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1: Vamos a declarar lo que creemos. Creemos que hay un solo Dios verdadero, creador de todo lo que existe. Dios Padre amoroso y todopoderoso.

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1: Fuera de nuestra relación personal con Jesucristo, no hay nada que nos dé más confianza y tranquilidad que un amigo nos diga: venga lo que venga, estoy contigo, voy a orar por ti, voy a tratar de ayudarte en todo lo que me sea posible para que llegues a hacer todo lo que Dios quiere en cuanto a tu crecimiento espiritual.
2: 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La Biblia nos da muchos ejemplos de amistades verdaderas. Hoy se nos recuerda que nosotros no somos diferentes. Mientras escucha el programa, piense en las personas que le rodean y la relación que tiene con ellas.

¿Cuántos amigos verdaderos tiene que son fieles, consagrados, afectuosos y genuinos? La mayoría de la gente no puede nombrar ni 5 personas que sean esa clase de amigos. Una de las razones por qué no tenemos muchos amigos verdaderos es simplemente, antes que nada, porque no le dedicamos el tiempo que se necesita para construir y cimentar ese tipo de relación. En segundo lugar, nos cuesta encontrar personas con quienes podemos confiar nuestra vida, con quienes podemos ser abiertos y transparentes, decirles cómo nos sentimos, cuáles son nuestras necesidades y cómo percibimos los diferentes aspectos de la vida, diferencias que al comunicarlas pueden a su vez causar conflictos en nuestras relaciones. Entonces, cuando considere sus amistades, permítame decirle que si tiene amigos verdaderos que sean genuinos, afectuosos y fieles, ellos serán uno de los más valiosos recursos que jamás tendrá en su vida. Y porque son recursos tan valiosos, va a tener que administrarlos con sumo cuidado. Tendrá que dedicarles todo el tiempo, esfuerzo y energía que sean necesarios. A menudo la gente dice, yo no tengo amigos, pero quisiera tenerlos. Lo que uno tiene que preguntarse es, ¿estoy realmente tratando de construir amistades? ¿Trato de establecer relaciones con otros? ¿O solo estoy esperando que las amistades me busquen? La verdad es que las amistades casuales y superficiales suelen ocurrir así, pero también pueden disiparse con igual facilidad. Sin embargo, para llegar a tener amigos reales, verdaderos, genuinos, cariñosos, fieles y consagrados, no es algo que ocurre así nomás. Esas amistades no se encuentran, se construyen, se elaboran, se forjan. Y la calidad de los ingredientes materiales que invertimos en esa amistad determinará cuánto tiempo durará y cuán satisfactoria será. Lo que pasa es que a menudo el ritmo de nuestras vidas es tan apresurado que no estamos dispuestos a invertir el tiempo ni el esfuerzo necesario y sin embargo queremos obtener esa clase de amistades. Ahora quiero invitarle a acompañarme en este mensaje mientras estudiamos cómo forjar relaciones sólidas. Hemos visto que hay todo tipo de amistades y relaciones personales, pero ¿cómo forjar relaciones sólidas? ¿Y cómo podemos llegar a establecer amistades que lleguen a impactar nuestras vidas y al mismo tiempo tengan ese impacto sobre la persona que llega a ser nuestro amigo o amiga? Le invito a abrir su Biblia en el capítulo 18 de Proverbios. Mientras es verdad que el libro de Proverbios tiene mucho que decir en cuanto a la amistad, quiero que enfoquemos lo que dice Proverbios 18:24. Antes de leerlo, quiero aclarar que muchas veces, cuando la Biblia dice hombre, realmente significa una persona o un ser humano, o sea, que es aplicable igualmente a un hombre o a una mujer. Leamos entonces Proverbios 18:24. El hombre que tiene amigos ha de mostrarse amigo, y amigo hay más unido que un hermano. Aquí vemos que por un lado puede haber supuestos amigos cuya amistad es solo superficial. Es una que busca su propio provecho y que desaparece inmediatamente si surge algún problema o dificultad. Por lo menos podemos prepararnos si tenemos que confrontar la enemistad de uno que se presenta abiertamente como nuestro enemigo, pero somos mucho más vulnerables si somos abandonados o traicionados por los que pretenden presentarse como supuestos amigos. Como contraste, la segunda verdad que presenta este pasaje en Proverbios 18:24 es que se pueden forjar amistades cuyo compañerismo, lealtad, fidelidad y amor sobrepasa los nexos de sangre, o sea, los que puedan haber entre hermanos. ¿Tiene usted un amigo que le es siempre fiel, sin importarle lo que venga? Yo estoy muy agradecido porque Dios me ha dado esa clase de amigos. ¿Están siempre de acuerdo conmigo? No. ¿Me aman? Sí. ¿Son amigos verdaderos, genuinos, leales y fieles? Sí. Durante todas las pruebas y dificultades que me han acechado, estos han sido amigos genuinos, leales y fieles. Y pensar que la mayoría de la gente apenas puede encontrar 2 o 3 amigos como estos durante toda su vida. ¿De qué forma podemos llegar a forjar
tales amistades o relaciones perdurables y sólidas, eso es precisamente lo que quiero compartir con usted. Ciertamente, el plan de Dios para cada uno de nosotros es que podamos tener amigos íntimos que sean genuinos, confiables y leales. Quizás no tengamos muchos, pero creo que debiéramos tener por lo menos algunos. No se olvide que Dios dijo, no es bueno que el hombre o la mujer estén solos. El deseo de Dios es que podamos forjar, desarrollar y establecer esa clase de amistades y relaciones con otros. Por otra parte, la verdad es que Dios puede actuar en nosotros y lograr que seamos personas adecuadas y suficientes debido a nuestra profunda relación personal con Él, pero siendo que generalmente usa a la gente como sus agentes, su deseo nunca es que vivamos como llaneros solitarios, sino que vivamos en forma interdependiente como amigos reales. Si usted le preguntara a los psicólogos o psiquiatras, o a cualquiera que escucha diariamente los dolores, pruebas, pesares de todo tipo de personas, lo que le van a decir es que uno de los problemas principales que se menciona todo el tiempo es la soledad. Esta gente no experimenta una relación con nadie. No sienten cercanía. No sienten apoyo. No escuchan palabras de aliento o ánimo. No se sienten amados ni aceptados. Se sienten solos y marginados. Por otra parte, si usted inicia una amistad solo porque siente alguna necesidad, creo que va por mal camino y que esa relación terminará en una desilusión. Lo que necesitamos entonces es sabiduría para escoger amistades y también sabiduría en cómo desarrollar y forjar esas amistades.

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0: Gracias, Señor. Aleluya. Gloria a Dios.
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sacerdotes del nuevo pacto, ministros del Espíritu, llamados a oficiar delante de su presencia, llamados a estar en el lugar santísimo, celebrando a su nombre. Aunque otros canten para otros dioses, nosotros cantaremos para Jehová.

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Decía el famoso actor, o dice el famoso actor Woody Allen, yo pensaba que estar solo era lo peor que te podía pasar, pero lo peor no es eso, sino estar rodeado de gente y aún seguir sintiéndote solo. Porque la soledad es un sentimiento, independientemente de que estés rodeado de rostros conocidos. Y creo que mucha gente llega a nuestras iglesias, llega a nuestra congregación buscando una palabra de confort, una palabra de aliento, de esperanza. Y una de las grandes razones por la cual tanta gente tiene una idea equivocada de lo que es la iglesia es que piensan que es un lugar donde se reúne la gente perfecta, que se junta con otras personas perfectas para cantar acerca de cuán perfectas son sus vidas. Y entonces la iglesia es el lugar donde espanta a los que creen que no tienen la misma higiene espiritual que el resto. Fíjense que es un contrasentido, es una falacia. Es como digo siempre, no querer entrar a un hospital puesto que decimos estoy demasiado enfermo, voy a contaminar o a contagiar a los médicos. Es no querer ir a un sitio que se ocupa necesariamente de lo que me pasa porque creemos que lo que nos pasa supera a los galenos que están oficiando o fungiendo allí como médicos. Lo cierto es que la iglesia debiera ser el lugar donde la gente admitimos que hemos caído, que hemos fallado, y por eso estamos en una iglesia. Debería ser este un lugar seguro, un lugar confortable donde podemos compartir nuestros defectos, donde podemos hablar de nuestros fracasos, de nuestras debilidades, de nuestras necesidades, de nuestras adicciones. Debería ser este el sitio donde podemos ser lo que somos, sin caretas, sin fingimiento. Y no el lugar donde somos muy geniales, muy cool, muy nice o espirituales. Porque eso, señoras y señores, es la religión. Llena de posturas, de poses, que la mayoría repele. Ese es el problema que la gente tiene con Dios, que no lo tiene con Dios sino con la religión. Y de hecho esa falta de autenticidad, esa falta de ser lo que uno somos, hace que la gente nos mire con desconfianza, a nosotros digo, a los cristianos, hace que nos mire con duda, porque la función de la iglesia, nuestra función, es restaurar las vidas que se han quebrantado, que se han dolido en el camino. Y de hecho que esos eran los encontronazos de Jesús con los líderes religiosos de la época, con los fariseos. Oigan estas palabras y presten atención si acaso no tienen que ver con lo que Dios hoy nos está hablando. En uno de los encuentros con estos fariseos, el Señor les dice directamente, estoy leyendo en San Juan 5:39, ustedes estudian con diligencia las Escrituras porque piensan que en ellas hallan la vida eterna. Y son ellas las que dan testimonio a mi favor. Sin embargo, ustedes no quieren venir a mí para tener esa vida eterna. O sea que los fariseos hundían las narices en las Escrituras, las reglas y las normas sagradas, hundían las narices en las palabras de la religión e ignoraban al Jesús que tenían delante de sus ojos. Hablaban de la fe, pero le quitaban la vida. Y como Jesús nos dice, o como le dijo a los fariseos, que hablemos mucho menos y lo sigamos mucho más, que no le quitemos a la palabra la vida, porque ahí es cuando nos transformamos en religiosos. Y por lo general nosotros tratamos de llegar a la iglesia e inmediatamente tapar nuestros errores. Eso es viene del subconsciente, de querer tapar nuestros errores. Viene del huerto del Edén, de tapar nuestra desnudez con una hoja de parra. Queremos tapar nuestras partes desnudas, no queremos que nos descubran tal como somos. Y son esos problemas los que tratamos de ocultar, lo que atrae a las personas para oír el evangelio que comunicamos. Tú dices, ¿cómo es que la gente va a ser atraída por mis problemas? ¿No debería hablar de mis victorias? Tal vez si no entendemos bien lo que la palabra contextualmente nos quiere decir. Escuchen al apóstol Pablo, vuélvalo a oír esta mañana. El Señor me dijo que me basta con su gracia.

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Santo es el que reina, santo en las alturas, santo aquí en la tierra como en el cielo. 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Nos hacemos eco sabiendo.

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1: Oh, man. Redimido.

0: Espíritu del Señor está sobre mí.
1: En tu verdad.
0: Por cuanto me ha ungido para dar buenas nuevas a los pobres.

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2: Me fascina el libro de los Hechos porque es el cristianismo en acción y muestra cómo esos primeros creyentes vivieron su vida cristiana sobrenaturalmente. Cuando usted vive sobrenaturalmente, cuando está unido con el Señor Jesucristo, créalo o no, usted se va a encontrar en conflicto y en crisis. Les digo a las personas que si es que nunca se han encontrado con el diablo es probablemente porque ellas y el diablo van en la misma dirección. De media vuelta y usted tendrá una colisión y enfrentará una crisis, pero descubrirá esta gloriosa verdad, que Jesús es el Cristo de toda crisis. Ese es el tema del mensaje de hoy y pido a Dios que sea de bendición y ayuda para su vida. El Cristo de toda crisis. Acompáñenos.
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2: Me complace darles la bienvenida a El Amor que Vale. Por favor, busque el libro de los Hechos, capítulo 12. Hoy estudiaremos acerca de el Cristo de toda crisis. Todos tenemos problemas. Llegan cada día. Pero de vez en cuando tenemos que enfrentar crisis. Quiero decir verdaderas crisis. Y no sabemos en realidad a quién acudir, a menos que acudamos al Señor. Y una crisis puede venir inesperadamente. Puede venir tenazmente, como salida de la nada. Alguien dijo, si usted puede mantener su cordura cuando todos a su alrededor están perdiendo la suya, solo podría ser una señal de que usted no entiende la situación. O pudiera ser que usted sí entiende algunas de las cosas que voy a compartir de la palabra de Dios. Hechos 12, empezando en el versículo 1. En aquel mismo tiempo el rey Herodes echó mano a algunos de la iglesia para maltratarles y mató a espada a Jacob, hermano de Juan. Y viendo que esto había agradado a los judíos, procedió a prender también a Pedro. Eran entonces los días de los panes sin levadura. Y habiéndole tomado preso, esto es, a Pedro, le puso en la cárcel, entregándole a cuatro grupos de cuatro soldados cada uno para que lo custodiasen, y se proponía sacarle al pueblo después de la Pascua. Así que Pedro estaba custodiado en la cárcel, pero la iglesia hacía sin cesar oración a Dios por él. Y cuando Herodes le iba a sacar, aquella misma noche estaba Pedro durmiendo entre dos soldados, sujeto con dos cadenas, y los guardas delante de la puerta custodiaban la cárcel. Y he aquí que se presentó un ángel del Señor, y una luz resplandeció en la cárcel, y tocando a Pedro en el costado le despertó, diciendo, «Levántate pronto». Y las cadenas se le cayeron de las manos. Le dijo el ángel, ¡Cíñete y átate las sandalias! Y lo hizo así. Y le dijo, envuélvete en tu manto y sígueme. Y saliendo le seguía. Pero no sabía que era verdad lo que hacía el ángel, sino que pensaba que veía una visión. Habiendo pasado la primera y la segunda guardia, llegaron a la puerta de hierro que daba a la ciudad, la cual se les abrió por sí misma, y salidos, pasaron una calle. Y luego el ángel se apartó de él. Hasta aquí la lectura. Continuaremos leyendo más tarde, pero déjenme mencionar el trasfondo. Reiterar lo que había sucedido. Herodes fue un hombre salvaje, cruel, impío y vil. Quería torturar, hostigar, perturbar a la iglesia. Ya había apresado a Santiago, el hermano de Juan, y lo había condenado a muerte. Y vio que eso complacía a la multitud y se dijo, «Bien, apresaré al más importante, apresaré a Pedro». Y puso a Pedro en la prisión y dijo, «Después de la Pascua lo sacaré». Y lo haré más corto de estatura. Le cortaré la cabeza. Herodes era un hombre absolutamente feroz, vil, diabólico y cruel. Esa era la situación. Y significaba una gran crisis. ¿Cómo enfrenta usted una crisis? ¿Qué hace usted en tiempos de crisis? Bien, quiero compartir con usted cuatro pensamientos. Anótelos porque los necesitará. Puede necesitarlos ahora mismo. Algunos de quienes me escuchan pudiera ser que estén en medio de una crisis genuina, pero si no, lo estará. Primero, debemos respetar el misterio de la providencia de Dios. Al mirar este capítulo, hay una palabra que sobresale, providencia. Es decir, usted va a ver la escondida mano de Dios. Dios va a trabajar en forma misteriosa, en forma inexplicable. Dios va a estar en las sombras arreglando cosas, moviendo cosas que la gente no puede hacerlo. Y eso puede ser cierto en su vida ahora mismo. Dios está trabajando, pero usted no puede ver a Dios trabajando. Usted puede estar en medio del caos ahora mismo. Parece que nada tiene sentido. Todo lo que pensó que estaba seguro, bien clavado, se desarma. Y el diablo está sacando los clavos. Ahora escúcheme. Solo porque no tiene ningún sentido para usted, no significa que no tenga sentido. Muchos de nosotros tenemos preguntas. Al mirar este capítulo podríamos decir, ¿por qué dejó Dios que Herodes fuera rey en primer lugar? No es Dios, Dios. ¿Cómo pudo Dios dejar que un tipo como Herodes fuera rey? Si yo fuera Dios, lo convertiría en un sapo. ¿Y por qué Santiago debió morir y Pedro ser liberado? ¿Por qué? ¿Es que Dios tiene favoritos? ¿Es Dios caprichoso? ¿O ha perdido el control? ¿Por qué suceden estas cosas? Mi amigo, déjeme decirle algo. No vivimos de explicaciones. La vida no es un problema que debe ser resuelto, es un misterio que debe ser vivido, y a veces usted tiene que retroceder y simplemente mirar lo que voy a llamar la escondida mano de Dios, y usted necesita...

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Así es, Señor. Jesús, no hay nadie, Señor, como tú. Nadie, Señor, como tú. Señor, al salir de este lugar,

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¿quién nos separará de tu amor, oh Señor? Angustia, hambre, desnudez, peligro o espada. Antes en todas estas cosas somos más que vencedores por medio de ti que nos has amado, Señor. Por lo cual estoy seguro, Señor, que ninguna cosa creada nos podrá separar del precioso amor que tenemos ahora en Cristo Jesús, Señor nuestro.

Dele gloria. Dele gloria. Aleluya. Te alabamos, Señor. Bendito seas. Por todos los siglos te damos gloria, Señor Jesús. Aplaudimos tu grandeza y tu hermosura. Santo, santo, santo. Aleluya. Gracias, Señor. Gracias, Señor. Bendito seas, oh Dios. Señor, te hemos adorado, te hemos aplaudido, te hemos declarado como Rey de Reyes y Señor de Señores. Deseamos, Señor, que nuestra ofrenda de alabanza haya subido delante de tu trono como ofrenda agradable delante de ti. Que nuestra gratitud, Señor, se haga sentir alrededor de tu trono, porque en verdad estamos agradecidos contigo. Todos aquellos que están verdaderamente agradecidos con el Señor, levanta tus manos y dile: Señor, muchas gracias. Muchas gracias. Señor, muchas gracias.

Amen.

0: a ti, Señor. Te aplaudimos a ti, Jesús. Alabanza y honor a ti, Señor. Alabanza y honor a ti, Señor Jesús. Toda la
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0: Señor, te damos gracias porque tu diestra siempre nos ha sostenido con fuerza y con poder. Señor, te decimos que a ti sea la gloria y el imperio por todos los siglos de los siglos. Y todo el mundo dice amén. El apóstol Pedro escribe en el capítulo 5, verso 10.

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0: cada canción.
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2: Un tiempo en el que nos encontramos para escuchar a Dios hablar. Entre tanto que llego, dedícate a la lectura pública de las Escrituras y a enseñar y animar a los hermanos. A continuación, escucharemos fragmentos de la Biblia en la Nueva Traducción Viviente.
3: El libro de Salmos, Salmo 89, versículos 1 al 7.
4: Siempre cantaré acerca del amor inagotable del Señor. Jóvenes y ancianos oirán de tu fidelidad. Tu amor inagotable durará para siempre. Tu fidelidad es tan perdurable como los cielos. Dijo el Señor: hice un pacto con David, mi siervo escogido. Le hice este juramento: estableceré a tus descendientes como reyes para siempre. Se sentarán en tu trono desde ahora y hasta la eternidad. Todo el cielo alabará tus grandes maravillas, Señor. Multitudes de ángeles te alabarán por tu fidelidad. Pues, ¿quién se compara con el Señor en todo el cielo? ¿Qué ángel poderosísimo se asemeja en algo al Señor? Los poderes angélicos más altos quedan en reverencia ante Dios con temor. Él es mucho más imponente que todos los que rodean su trono.
3: El libro de Nehemías, capítulo 11.
5: Los jefes del pueblo vivían en Jerusalén, la ciudad santa. Mediante los sorteos sagrados, eligieron a una décima parte del pueblo de otras ciudades de Judá y de Benjamín para que vivieran allí también, mientras que el resto siguió viviendo donde estaba. Y el pueblo elogiaba a todos los que se ofrecían para reubicarse en Jerusalén. La siguiente es una lista de los nombres de los funcionarios provinciales que fueron a vivir a Jerusalén. La mayoría del pueblo, de los sacerdotes, de los levitas, de los sirvientes del templo y de los descendientes de los sirvientes de Salomón, siguieron viviendo en sus propias casas en las diversas ciudades de Judá. Pero algunos de los de Judá y de Benjamín repoblaron Jerusalén. De la tribu de Judá: Ataías, hijo de Usías, hijo de Zacarías, hijo de Amarías, hijo de Sefatías, hijo de Mahalalel, de la familia de Fares. También Maaseías, hijo de Baruc, hijo de Col-Ose, hijo de Asaías, hijo de Adaías, hijo de Joyarib, hijo de Zacarías, de la familia de Sela. Fueron 468 descendientes de Fares los que se establecieron en Jerusalén, todos ellos hombres excepcionales. De la tribu de Benjamín: Salú, hijo de Mesulam, hijo de Joed, hijo de Pedaías, hijo de Colaías, hijo de Maaseías, hijo de Itiel, hijo de Jesaías. Después de él estaban Gabai y Salai, en total 928 parientes. El funcionario principal de ellos era Joel, hijo de Sicri, y su asistente era Judá, hijo de Senúa, el segundo en autoridad de la ciudad. De los sacerdotes: Jedaías, hijo de Joyarib, Jaquín, y Seraías, hijo de Hilcías, hijo de Mesulam, hijo de Sadoc, hijo de Merayot, hijo de Aitob, que era el supervisor del templo de Dios. También 822 de sus colaboradores, quienes trabajaban en el templo. También Adaías, hijo de Jeroam, hijo de Pelalías, hijo de Amsi, hijo de Zacarías, hijo de Pasur, hijo de Malquías, junto con 242 de sus colaboradores, quienes eran jefes de sus familias.

0: Caía, hijo de Sabdi, descendiente de Asaf, quien dirigía las acciones de gracias y la oración. También Bakbukías, ayudante de Matanías, y Abda, hijo de Samúa, hijo de Galal, hijo de Jedutún. En total, había 284 levitas en la ciudad santa. De los porteros, Acub, Talmón y 172 colaboradores que vigilaban las puertas. Los demás sacerdotes, levitas e israelitas, vivían en las otras ciudades de Judá, dondequiera que se encontrara su herencia familiar. Sin embargo, todos los sirvientes del templo, bajo la dirección de Sia y Gispa, se establecieron en la colina de Ofel. El funcionario principal de los levitas en Jerusalén era Uzi, hijo de Bani, hijo de Asabías, hijo de Matanías, hijo de Micaía, descendiente de Asaf. Los integrantes de la familia de Asaf eran los cantores en el templo de Dios. Las responsabilidades diarias de los cantores se llevaban a cabo según los términos establecidos por un mandato real. Petaías, hijo de Mesesabeel, descendiente de Sera, hijo de Judá, era el consejero real en todos los asuntos de la administración pública. En cuanto a las aldeas vecinas con sus campos abiertos, parte de la gente de Judá vivía en Kiriat Arba y sus asentamientos, en Dibón y sus asentamientos, y en Jecabseel y sus aldeas. También residían en Jesúa, Molada, Bet Pelet, Azar Sual, Berseba y sus asentamientos, Siclag y Mecona y sus asentamientos. También vivían en Enrimón, Sora, Jarmut, Sanúa y Adulam y sus aldeas vecinas. También vivían en Laquis y sus campos aledaños y en Aseca y sus aldeas cercanas. De manera que el pueblo de Judá vivía desde Berseba, en el sur, hasta el valle de Hinnom. Parte de la gente de Benjamín vivía en Geba, Micmas, Aía y Betel y sus asentamientos. También vivían en Anatot, Nob, Ananías, Azor, Ramá, Gitaim, Adid, Seboim, Nebalat, Lod, Ono y el valle de los artesanos. Algunos de los levitas que residían en Judá fueron enviados a vivir con la tribu de Benjamín.
1: El libro de Nehemías, capítulo 12, versículos 1 al 26.
0: La siguiente es una lista de los sacerdotes y los levitas que regresaron con Zorobabel, hijo de Salatiel, y Jesúa, el sumo sacerdote. Seraías, Jeremías, Esdras, Amarías, Maluc, Atús, Secanías, Arim, Meremot, Ido, Ginetón, Abías, Miniamín, Moadías, Bilga, Semaías, Joyarib, Jedaías, Salú, Amoc, Hilcías y Jedaías. Estos eran los jefes de los sacerdotes y sus colaboradores en los días de Jesúa. Los levitas que regresaron con ellos eran Jesúa, Binui, Cadmiel, Serebías, Judá y Matanías, quien junto con sus colaboradores estaba a cargo de las canciones de acción de gracias. Sus colaboradores, Bakbukías y Uni, se ubicaban frente a ellos durante el servicio. Jesúa, el sumo sacerdote, fue padre de Joyacim. Joyacim fue padre de Eliasib. Eliasib fue padre de Joyada. Joyada fue padre de Joanán. Joanán fue padre de Jadúa. Ahora bien, cuando Joyacim era sumo sacerdote, los jefes de familia de los sacerdotes eran los siguientes. Meraías era jefe de la familia de Seraías. Ananías era jefe de la familia de Jeremías. Mesulam era jefe de la familia de Esdras. Joanán era jefe de la familia de Amarías. Natán era jefe de la familia de Maluc. José era jefe de la familia de Secanías. Adna era jefe de la familia de Arim. Elcai era jefe de la familia de Meremot. Zacarías era jefe de la familia de Ido. Mesulam era jefe de la familia de Ginetón. Sicri era jefe de la familia de Abías. También había un jefe de la familia de Miniamín. Piltai era jefe

0: jefe de la familia de Moabías. Samúa era jefe de la familia de Bilga. Jonatán era jefe de la familia de Semaías. Matenai era jefe de la familia de Joyarib. Uzi era jefe de la familia de Jedaías. Calai era jefe de la familia de Salú. Eber era jefe de la familia de Amoc. Asabías era jefe de la familia de Hilcías. Natanael era jefe de la familia de Jedaías. Durante los años cuando Eliasib, Joiada, Joanán y Jadúa servían como sumos sacerdotes, se mantuvo un registro de las familias de los levitas. Durante el reinado de Darío el persa, se mantuvo otro registro de los sacerdotes. Hasta los días de Joanán, nieto de Eliasib, se mantuvo un registro de los jefes de las familias de los levitas en el libro de historia. Estos eran los jefes de familia de los levitas: Asabías, Serebías, Jesúa, Binui, Cadmiel y otros colaboradores, quienes se ubicaban frente a ellos durante las ceremonias de alabanza y acción de gracias. Un lado le respondía al otro, como lo ordenó David, hombre de Dios. Este grupo incluía a Matanías, a Bakbukías y a Obadías. Mesulam, Talmón y Acub eran los porteros a cargo de los depósitos cerca de las puertas. Todos ellos sirvieron en los días de Joyacim, hijo de Jesúa, hijo de Jehosadac, y en los días de Nehemías, el gobernador, y de Esdras, el sacerdote y escriba.
1: La primera carta de Pablo a los Corintios, capítulo 4, versículos 10 al 21.
2: Nuestra entrega a Cristo nos hace parecer tontos. En cambio, ustedes afirman ser tan sabios en Cristo. Nosotros somos débiles, pero ustedes son tan poderosos. A ustedes los estiman, a nosotros nos ridiculizan. Incluso ahora mismo pasamos hambre y tenemos sed, y nos falta ropa para abrigarnos. A menudo somos golpeados y no tenemos casa. Nos cansamos trabajando con nuestras manos para ganarnos la vida. Bendecimos a los que nos maldicen. Somos pacientes con los que nos maltratan. Respondemos con gentileza cuando dicen cosas malas de nosotros. Aún así, se nos trata como la basura del mundo, como el desperdicio de todos. Hasta este preciso momento. No les escribo estas cosas para avergonzarlos, sino para advertirles como mis amados hijos. Pues aunque tuvieran 10,000 maestros que les enseñaran acerca de Cristo, tienen solo un padre espiritual. Pues me convertí en su padre en Cristo Jesús cuando les prediqué la buena noticia. Así que les ruego que me imiten. Por esa razón, les envié a Timoteo, mi fiel y amado hijo en el Señor. Él les recordará la manera en que sigo a Cristo Jesús, así como lo enseño en todas las iglesias, en todas partes. Algunos de ustedes se han vuelto arrogantes al pensar que no volveré a visitarlos. Pero iré, y pronto, si el Señor me lo permite. Y entonces comprobaré si esos arrogantes solo dan discursos pretenciosos o de verdad tienen el poder de Dios. Pues el reino de Dios no consiste en las muchas palabras, sino en vivir por el poder de Dios. ¿Qué prefieren? ¿Que llegue con una vara para castigarlos, o que vaya con amor y un espíritu amable?
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5: Shalom, Jerusalén.

0: Señor, gracias porque nos has dado tu palabra. Hoy podemos confiar y esperar en ti, Jesús.
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Te adoramos, Señor. Te adoramos, Señor. Oh, digno, digno, digno de adorar. Digno de alabar.

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Vamos a guardar este espíritu que está aquí. La presencia del Señor está aquí y Él es maravilloso. Él es maravilloso.

0: va a separar, Señor. Nada es por tu misericordia, Dios. No es por nuestros méritos, sino por tu gracia. Amén.
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de tu presencia, Jesús. Nuestro anhelo es estar allí en tu presencia, de día y de noche.

0: Sí, Señor. Sí, Padre, nos gozamos en tu presencia. Aleluya. Delicias a tu diestra.
1: Porque siendo tú un Dios perfecto, te fijaste en hombres imperfectos como nosotros. Gracias por tu misericordia, Señor. Anhelo conocerte.

0: hay en ti.
1: Tus mandamientos meditaré, consideraré tus caminos, me regocijaré en tus estatutos, no me olvidaré de tus palabras.

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compartir con vosotros un mensaje que se conecta con el libro, pero lo vas a entender al final. Y quiero comenzar haciendo una confesión de predicador. Esto probablemente no te lo va a decir ni Pedro ni José, porque ellos se guardan secretitos. Pero yo no me voy a guardar ningún secreto y os lo voy a contar todo. ¿Está bien? Muchas veces los predicadores predicamos desde nuestras propias amarguras, desde nuestros propios conflictos, desde nuestros propios problemas. Predicamos muchas veces porque nosotros necesitamos esa predicación. Y es una manera terapéutica. Muchos predicadores usan la predicación como una manera terapéutica de arreglar sus problemas. Por eso, cuando tú ves a un predicador que predica muy enfadado, que parece que está golpeando a todo el mundo desde el púlpito, el problema no lo tiene contigo, es que no se aguanta a sí mismo, ese es el problema. Entonces no te preocupes, porque probablemente está amargado consigo mismo. Y este mensaje que voy a compartir, para mí es terapéutico. Lo estoy compartiendo porque yo necesito recordarlo, al menos una vez al año. Y si vas a tomar apuntes, he titulado este mensaje de la siguiente manera: me siento vacío. Yo no sé si alguna vez has hecho esta confesión. Muchos ni siquiera se atreven a hacerla, pero quizá la han pensado. Me siento vacío. Y quiero hablarte hoy acerca del peligro de servir a Dios con el tanque de vida de tu alma en reserva. Y para ello me gustaría contarte una de mis primeras experiencias con mi primer automóvil. Yo le tengo mucho cariño a mi primer automóvil. Era un Seat Ibiza, uno de estos coches indestructibles. No es un gran coche, pero fue mi primer coche. Y le tengo mucho cariño porque lo compré de segunda mano. Y tengo que admitiros algo, yo no soy de esos tipos de personas que se obsesionan con los coches y leen revistas de coches para saber especificaciones del motor, de las ruedas, de las características. No, para mí un automóvil es una herramienta que me lleva desde un lugar a otro. Y yo estaba feliz porque estaba comprando mi primer auto y por fin iba a poder dejar de usar el autobús, el tren, por fin me iba a poder mover de un lugar a otro con mi coche. Y ahí estaba usando el coche y de repente un día en la autopista voy conduciendo y empiezo a oler a quemado. Y digo, qué raro, ¿quién estará haciendo una barbacoa por aquí? Porque olía como a fritanga, ¿no? Y se olía como un olorcillo en el coche. Y digo, qué raro, porque estoy en la autopista, no puede haber nadie haciendo una barbacoa aquí cerca. Y de repente sigo un poquito más adelante y veo como una neblina delante de mí que me cegaba la visión y digo, qué raro, si era un día soleado, ¿de dónde ha salido esta neblina? Y de repente caí en cuenta, no había una barbacoa, no había neblina, lo que estaba pasando es que el motor de mi coche estaba quemándose. Estaba quemándose. Yo no sabía qué hacer, nunca me había pasado nada así. Rápidamente llevé el coche al arcén de la autopista y, por hacerte corta la historia, llamé al seguro, vino con una grúa, me llevó el coche al taller y yo iba en la grúa diciendo, pero mi coche, y me quedo durante varias horas esperando en el taller y de repente sale el mecánico con la mano en la frente y dice, pero muchacho. Y yo digo, ¿qué pasa? Y dice, ¿qué le has hecho al coche? Y digo, yo no sé. Empezó a salir humo y no sé qué ha pasado. Y me dice, ¿has quemado el motor del coche? Y digo, ¿pero por qué? Y me dice, ¿no sabías que tenías que medir los niveles de refrigerante en el tanque? Y yo digo, ¿el qué? Y dice, ¿el tanque de refrigerante? Y digo, ¿qué? ¿Cómo? ¿El tanque de refrigerante? Y digo, ¡nadie me lo había dicho! Yo llenaba el combustible, pero nadie me había hablado de un tanque de refrigerante. Y me dijo, es necesario revisar el tanque de refrigerante, si no, quemas el coche.
dijo, pero nadie me lo había dicho. Y la historia concluyó, obviamente pagando por un arreglo, esperando semanas para intentar salvar el motor, porque un motor quemado es muy difícil de salvar. Pero como era un Seat Ibiza, lo recuperamos. Son indestructibles los Seat Ibiza. Y quiero decir que desde aquella ocasión hasta el día de hoy me he vuelto un obseso en medir los niveles en los diferentes tanques de mi coche. Los tengo controlados todos. No dejo que vaya a reserva. Yo los mantengo siempre a punto. Pero tengo que confesaros que sigo siendo un temerario e irresponsable con el tanque de vida en mi alma. A veces, impulsándome desmedidamente a hacer cosas para Dios, con el tanque en reserva, aún a riesgo de quemarme el corazón en el proceso. Y es exactamente de eso de lo que me gustaría hablarte esta noche, del peligro de convertirte en un servidor quemado, del peligro de quemar tu corazón y decir que lo has hecho en el nombre de Jesús cuando en realidad lo hiciste en tu propio nombre. Porque seamos claros, hoy estamos aquí entre servidores y es porque probablemente un día tuvisteis un encuentro con Jesús. Él os salvó y os sentisteis tan agradecidos con Él que dijisteis, Jesús, déjame demostrarte mi amor sirviéndote. Y al principio esa pasión os llevó a hacer cosas locas para Él. Estabais los primeros en la iglesia colocando las sillas, limpiando los baños. Probablemente os pusisteis al servicio de la escuela dominical para atender a los niños. O estuvisteis en la obra social moviendo cajas de alimentos o pintando paredes o dirigiendo un grupo pequeño o haciendo alguna tarea necesaria para el buen funcionamiento de la iglesia local. Y durante años lo hicisteis con pasión, pero es posible que haya llegado un momento donde hayáis hecho esta confesión que he escuchado tantas veces. No sé qué me pasa, pero siento que me estoy quemando. Antes lo hacía con alegría, sentía que era un privilegio venir a servir a Dios, pero ahora estoy amargado mientras lo hago. Me siento frustrado, molesto. Creo que me estoy quemando. Y quiero ser claro esta noche contigo. De la misma manera que es muy difícil volver a poner en marcha un coche cuyo motor ha sido quemado, es muy difícil volver a poner en marcha a un servidor cuyo corazón ha sido quemado. De la misma manera que mi auto quedó durante días parado en un taller intentando rescatar el motor, hay servidores que quedan a veces durante años parados, sentados en una silla, sin poder ser rescatados. Y quiero decir que a veces un servidor quemado es un servidor inoperativo para el resto de su vida. A veces se necesita una obra de mecánica muy precisa para volver a poner su corazón en marcha y que recuperen la pasión. Y la cuestión es esta. Creo que quemarte el corazón no está tan ligado con el servicio que haces como con la manera en la cual lo haces. Creo que quemarte el corazón está ligado con servir a Dios con el tanque de vida en reserva. Y tú puedes decir, Itiel, ¿de qué estás hablando cuando hablas del tanque de vida? A mí nadie me ha hablado del tanque de vida. A mí tampoco me hablaron del tanque de refrigerante. ¿Eh? Pero existe. Y de la misma manera existe un tanque de vida en el alma de cada uno de los que estamos aquí. Y algunos dicen, es la primera noticia que tengo. Pero que nunca te lo hayan contado no quiere decir que no sea verdad.
Todos aquí tenemos un tanque en el alma que yo lo llamo el tanque de vida. En la Biblia, en el Nuevo Testamento, cuando se habla de vida, se usa la misma palabra en español, pero en realidad hay dos palabras en griego que son diferentes y que significan cosas diferentes. Por ejemplo, está la palabra bio. Ahí. La palabra bio, de la cual es una palabra griega, de la cual derivan palabras como biología, se traduce al español como vida, pero habla de la vida biológica. Es decir, la vida del cuerpo, la vida que está ligada con el corazón que late sangre y los pulmones que respiran aire. La vida bio es la vida orgánica, la vida natural. Y creo, por favor, corregidme si estoy equivocado, que todos los que están aquí tienen vida bio. Porque si no tuvieseis vida bio, estaríamos ante el inicio, cheo, de un apocalipsis zombie. Y sí, habría aquí gente que está muerta, pero que está sentada en esa silla. Entonces, yo asumo, Cheo, asumo que todavía no ha empezado el apocalipsis zombie del cual nos has hablado a todos, ¿vale? Creo que todos tenemos vida bio, pero que tengas vida bio no asegura necesariamente que tengas otro tipo de vida de la cual habló Jesús, que es la vida zoe. La palabra en griego zoe, que también se traduce al español como vida, habla de otro tipo de vida. No es la vida biológica, es la vida espiritual, la vida de Dios o lo que conocemos como la vida eterna. De hecho, cuando en la Biblia se habla del fruto del árbol de la vida, se habla de la vida zoe, no de la vida bio. Esa vida zoe es de la cual habló Jesús una y otra y otra y otra vez, como en Juan capítulo 10, versículo 10, donde dijo: el ladrón ha venido para robar, matar y destruir, pero yo he venido para que tengan vida. ¿Vida qué? Vida zoe, y la tengan en abundancia. Cuando Jesús dice que se puede tener vida zoe en abundancia, nos está diciendo que entonces se puede tener zoe a diferentes niveles. Puedes tener zoe en reserva, zoe a término medio, zoe lleno o zoe en abundancia. Es como si Jesús estuviese diciendo: ¡ey, ey, ey, ey, ey! Yo no solo quiero que os mantengáis vivos, yo quiero que viváis realmente. No quiero solamente que vuestros pulmones respiren aire y vuestros corazones latan sangre. Quiero que experimentéis la vida eterna, la vida de Dios, la vida espiritual. Quiero que experimentéis zoe en abundancia.

Tenemos que aprender a parar, a repostar, vida Zoe, porque si intentamos hacer la obra de Dios con el tanque de Zoe vacío, nos vamos a quemar el corazón. Y esta noche voy a hablarte de una mujer que estaba quemada. Una mujer que tiene un nombre que todos conocemos. Ella se llamaba Marta. Y tenía una hermana que se llamaba María. Pero yo no soy como esos predicadores desgraciados que siempre arremeten en contra de Marta. Porque a mí Marta me cae bien. Marta es mi favorita y me respetáis a Marta. Porque todo el mundo, escucha, todo el mundo quiere ir a comer a la casa de una Marta. Porque Marta siempre tiene buena comida en la mesa y Marta tiene la casa limpia. Intenta tú edificar una iglesia solo con Marías. ¿Necesitas una Marta? ¿Necesitas una Marta? Y a Marta, ahí hay una Marta, ¿eh? A Marta se la respeta, ¿eh? Entonces, yo soy un predicador atípico, a mí me caen bien los malos personajes de la Biblia. Marta es necesaria, pero Marta tenía un problema que quizá algunos de aquí también tengan. Yo por lo menos lo tengo. Y vamos a hablar del problema de Marta. Acompáñame a Lucas capítulo 10, versículo 38. Dice, aconteció que yendo de camino, Jesús entró en una aldea. Y una mujer llamada Marta le recibió en su casa. Primera pregunta, ¿de quién fue la idea de invitar a Jesús a su casa? ¿De quién fue la idea? ¿De quién fue la idea? Que quede claro, fue idea de Marta. ¿Está bien? Esta tenía una hermana que se llamaba María, la cual sentándose a los pies de Jesús oía su palabra. Pero Marta se preocupaba con muchos quehaceres y acercándose dijo, Señor, ¿no te da cuidado que mi hermana me deje servir sola? Dile pues que me ayude. Respondiendo Jesús le dijo, Marta, Marta, afanada y turbada estás con muchas cosas, pero solo una cosa era necesaria y María ha escogido la buena parte, la cual no le será quitada. Por favor, quiero que te imagines la situación conmigo, porque yo creo que más o menos ocurrió así. Marta sabía que Jesús iba a venir a Betania. Iba a venir a Betania con sus muchachos, porque Jesús iba en grupo, porque Jesús era latino, iba con el tío, con la prima, con la quinceañera, iba con todos. Como buen latino, Jesús ahí estaba con los doce, iba siempre acompañado. Y Marta sabía que venía a Betania. Y Marta quería tener a Jesús en casa. Y Jesús había oído que Marta cocinaba bien, ¿eh? Y Marta preparó una velada de ensueño, porque así son Martas, son muy perfeccionistas. Ella tenía ya en su cabeza cómo iba a ser la velada. Ella se había imaginado dónde iba a ir sentado Jesús, cómo iba a verse el primer plato, el segundo plato, el postre. Ella ya sabía a qué iba a oler la comida, se había imaginado la decoración, dónde iban a ir las velas, aquí se va a sentar Jesús y entonces vamos a vivir este momento y tendremos esta conversación. Ella ya en su cabeza se hizo como un guión de cómo iba a ser la velada, porque así es Marta. Marta planifica, Marta tiene ideas, Marta prepara ambientes. Pero a Marta la noche se le estaba escapando de las manos. Jesús había venido con todos los muchachos glotones, hambrientos. Estaban sentados alrededor de la mesa y Marta estaba preparando la comida en la cocina y ella contaba con María, esperaba que María le ayudase, pero la muy desgraciada se había echado a los pies de Jesús para escucharle hablar. Y Marta, que entre otras cosas era mujer y como buena mujer sabía enviar mensajes codificados, empezó a hacer ruido en la cocina. Yo me imagino a Marta como moviendo las ollas, haciendo caer vasos al suelo, a ver si esta se da cuenta. ¡Ay! Haciendo ruiditos. Si era Marta.
Y Marta se estaba calentando. Marta se estaba calentando porque María no respondía. María tenía que estar ayudándole ahí con las ollas y María no respondía. Entonces abrió la puerta, vio a María

0: sentada a los pies, y ya eso no lo pudo aguantar. Se quemó por dentro. Y yo me imagino a Marta con el gorro de cocina y la cuchara de palo en la mano, acercándose a Jesús y apuntando a Jesús con la cuchara de palo y diciendo: ¡Jesús!
1: Latina.
0: ¿No te da vergüenza? ¿No te importa que mi hermana me deje servir sola? Jesús, fíjate. Jesús, dile a mi hermana que me está escuchando, pero dile tú que vaya y me ayude. Me imagino así con la cuchara. Porque las Martas son bravas. Y se me respetan las Martas, que son mis favoritas. Y Jesús le miró con esa cara de ternura, con esos ojos tiernos, pero le habló con esas palabras de verdad. Y le dijo: Marta, Marta, te veo un poquito intensa. Creo que estás un poquito acelerada, afanada y turbada con muchas cosas. Pero en realidad, esta noche, solo una era necesaria. Y María ha sabido priorizar. María ha sabido elegir bien. Y eso no le será quitado. Vamos a intentar entender qué es lo que pasó aquí. Porque creo que un análisis superficial de la escena nos puede llevar a conclusiones erradas, y creo que muchos predicadores han predicado mal este texto. Porque muchas veces nos han hablado de este texto poniendo a Marta y a María en competencia. Como si Marta representase el servicio a Dios y María representase la adoración a Dios. Y como si Jesús nos estuviese intentando decir que entre el servicio y la adoración lo más importante es adorar. Y es como si estuviese poniendo en competición la adoración y el servicio. Y muchos han interpretado esto: es más importante adorar a Dios que servir a Dios. Pero llegar a esa conclusión es llegar sin conocer el contexto hebreo. Porque para los hebreos, a diferencia de para nosotros, la adoración era servicio. Nosotros creemos que la adoración es cantar canciones a Dios, pero para los hebreos la adoración era servicio. De hecho, hay una palabra en hebreo, avodá, que puede traducirse según el contexto como servicio o como adoración. Es decir, una misma palabra significa servicio y adoración al mismo tiempo. ¿Por qué? Porque desde la cosmovisión hebrea, servir a Dios es adorar a Dios. En otras palabras, cuando sirves a Dios, lo estás adorando. Si tú consagras tu trabajo como mecánico, como chef, como cocinero, como médico, como albañil, lo consagras a Dios, tu trabajo automáticamente se convierte en adoración a Dios. No hace falta que cantes a Dios para adorarle, porque el trabajo de tus manos consagrado a Dios es adoración. Por lo tanto, escúchame bien, ¿de qué se trata este texto? ¿Qué es lo que Jesús estaba confrontando en Marta? Presta atención. Lo que Jesús confronta en Marta no es su servicio. Lo que Jesús confronta en Marta es el desorden en su alma. No confronta lo que estaba haciendo, sino confronta cómo lo estaba haciendo. Servir a Jesús estaba bien, pero servirle ansiosa, insatisfecha, ofendida y agotada estaba mal. Y eso es lo que Jesús confronta en Marta. La confronta por servirle con el tanque vacío. La confronta por convertirse en una servidora quemada. Eso es lo que Jesús confronta en Marta. Confronta que ella confunda lo urgente con lo importante y que no sepa entender qué es lo que tiene prioridad. ¿Cómo hacerlo, pero hacerlo bien? Ahora, seamos claros. Marta y María vivían en la misma casa. Yo creo que eso es un símbolo. Porque yo creo que Marta y María viven en nuestro corazón. Yo creo que todos, escucha, todos en esta sala tenemos una Marta y tenemos una María dentro de nuestro corazón. No sé tú, pero al menos yo sí, por eso soy tan esquizofrénico, ¿vale? Todos tenemos una Marta dentro de nosotros que cree que es urgente hacer muchas cosas para Jesús, pero también tenemos una María que está convencida de que lo importante es conectarse a la fuente de vida eterna. Todos dentro de nosotros tenemos esa lucha entre la actividad y la intimidad, entre hacer las cosas para Jesús, pero también conectarnos a Jesús. ¿Qué representa María? María representa la dependencia en nosotros. Di conmigo, dependencia. Una vez más, dependencia. María representa la humildad. Porque si te das cuenta, siempre que María aparece en escena, ¿en qué posición está María? De rodillas. En esta escena, María está a los pies de Jesús escuchándole hablar. Cuando Jesús tiene ese encuentro en la casa de Simón el leproso, María entra, se echa a sus pies y derrama perfume sobre Jesús, llora sobre sus pies y después los enjuaga, los limpia con sus cabellos. También en aquella ocasión, cuando el hermano de María murió, Lázaro, y ella estaba en un drama personal, Jesús apareció y lo primero que hizo fue echarse a los pies de Jesús para buscar consuelo. Y en la cruz, cuando Jesús estaba siendo crucificado, ¿quién estaba a los pies una vez más? María. María siempre está a los pies de Jesús porque María representa en nosotros la dependencia. Representa la humildad en nosotros. Ahora, ¿qué representa Marta en nosotros? Representa la autosuficiencia. Di conmigo, autosuficiencia. Una vez más, autosuficiencia. Marta representa el ego no quebrantado. Y por eso me tratáis bien a Marta, porque yo me siento muy identificado con ella. Y quizá tú también. Muy autosuficiente. Muy ego. Si te das cuenta, Marta tenía muchas capacidades. Marta es de esa gente top. Es de la gente que llega a lo alto en el escalafón, en las empresas. Son las personas que generalmente lideran. Marta, en nosotros, son todas nuestras capacidades. Marta representa esa fuerza, esa energía. Pero muchas veces, ¿cómo aparecía Marta? Marta aparecía siempre erguida, siempre en pie, un poquito hasta amenazante, un poquito competitiva, siempre como tensa con los demás. Entonces la cuestión esta noche, y es de lo que quiero hablar, es: ¿desde dónde estás sirviendo a Jesús? ¿Desde María o desde Marta? ¿Le estás sirviendo desde la dependencia o desde la autosuficiencia? ¿Le estás sirviendo desde la humildad o le estás sirviendo desde el ego no quebrantado? Porque seamos claros, tú puedes servir a Jesús y puedes ganarte mucha admiración dentro de la iglesia sirviendo desde tu autosuficiencia, sirviendo desde tu ego. Puedes servir desde tu energía, desde tu talento, desde tu conocimiento, pero quiero decirte una cosa, en el reino de Dios, un talento, una energía, una capacidad, un conocimiento que no se rinde a los pies de Jesús no sirve para edificar nada. Tenemos que aprender a traer a Marta a los pies de Jesús. Es muy importante aprender esto, porque déjame hablarte de la Marta que vive en ti y vive en mí, que es nuestra autosuficiencia. Déjame hablarte de cómo tu autosuficiencia te hace preocuparte por muchas cosas y termina llevándote a un estado de ansiedad, insatisfacción, ofensa y agotamiento. Porque la Marta que vive en ti está acelerada. Y cuando Marta está acelerada, no para a repostar. Y se quema. Un pastor que me vio desde bien jovencito y sabía de dónde yo cojeaba, me miró con esa cara de pastor y me hizo ese análisis de pastor y me dijo, ay, Itiel, Itiel, Itiel. Le digo, ¿qué pasa? Me dice, ay, Itiel, Itiel. Si Satanás sabe que no te puede detener, te acelera. Y digo, ¿qué intención va a tener Satanás para acelerarme? Porque como me acelere, voy a ser imparable. No creo que Satanás quiera acelerarme, porque yo acelerado soy la respuesta para el mundo. Y me dice, Itiel, Itiel, si Satanás logra convencerte de vivir tu vida acelerado, vas a vivirla de tal manera que no vas a parar a repostar vida para tu alma, y tarde o temprano te vas a quemar, y cuando te quemes te habremos perdido para siempre. Y quizá fue la primera vez que escuché hablar del reposo. Y quiero ser claro con esto, porque ¿habéis leído los 10 mandamientos? A ver, ¿habéis leído los 10 mandamientos? No matarás, no robarás, no codiciarás la mujer de tu prójimo, no codiciarás sus bienes. Y todos nos esforzamos por cumplir los 10 mandamientos, excepto uno. Uno que es como el comodín, uno que está ahí y decimos, bueno, tampoco es tan importante. Mira, yo no mato a nadie, no robo, no adultero, no codicio, pero ¿qué pasa con el sábado? Y alguno aquí dice, ah, ya se manifestó el adventista. Escucha, no estoy hablando aquí de un día en concreto, estoy hablando del principio detrás del día. Porque Jesús instauró los 10 mandamientos para un pueblo que trabajaba 7 días a la semana, 24 horas al día, los 365 días del año como esclavos en Egipto. Y cuando Dios los libera de Egipto, dice, mi pueblo va a aprender que no viven para trabajar, sino que trabajan para vivir. Por lo tanto, 6 días vais a trabajar, pero el séptimo me lo dais a mí. Es para conectarse a la vida, para estar con la familia, para comer, para celebrar, para hacer fiesta, para vivir, porque no sois esclavos, sois mis hijos, y como mis hijos tenéis que aprender que aunque trabajéis 6 días, aunque todo el mundo esté trabajando 7, si trabajáis 6 días y me consagráis un día a mí, tendréis todo lo que necesitéis y más en abundancia. ¿Y qué pasa? ¿Qué pasa? Que hemos aplaudido, pero ¿no os lo creéis, latinos en Miami? ¿No os lo creéis? Porque estamos trabajando 7 días. Nos dicen, no, el domingo vengo a la iglesia. No estoy hablando de venir a la iglesia a hacer una tarea. Estoy hablando de que aprendas a consagrar tiempo en tu semana para conectarte a la vida Zoe. Sí, eso está ligado con la adoración que hacemos el domingo aquí, pero no es suficiente, porque muchos de los que venís aquí el domingo venís para estar en el parqueadero, para servir en ese lado, para servir en el otro. Y yo estoy hablando de conectaros a la vida Zoe. Y seamos claros, si tú transgredes el mandamiento de no matar, muere alguien. Si tú transgredes el mandamiento de guardar el día de reposo, también muere alguien, mueres tú. Y tarde o temprano, los días de reposo no guardados se te cobran. Se te cobran en úlceras, en enfermedades, en ansiedades, en dolores, porque estamos transgrediendo un principio. Y para mí, que no he matado a nadie de momento, el guardar el día de reposo es uno de mis mayores desafíos, porque pienso que el mundo me necesita. Pienso que si Itiel para un día, entonces el evangelio no va a prosperar. Pero tenemos que aprender que Dios puede hacer lo suyo aunque tú pares un día. Nos ayuda a recordar que debemos ser humildes, que debemos ser dependientes. ¿Alguien me está siguiendo? Avanzo un poquito más. Estoy llegando casi al final, pero hay algo importante que... ¿Sí o no? Vale. Estamos en casa, ¿eh, Martas? No problema. Vivimos en la era de la multitarea. Esto no lo experimentaron nuestros abuelos. Nuestros abuelos, cuando estaban haciendo una cosa, estaban haciendo una cosa. Pero nuestra generación es la primera generación que no hace una cosa, hace varias a la vez. A través de esos aparatitos que supuestamente se diseñaron para servirnos a nosotros, pero que a veces parece que nosotros los servimos a ellos. Hoy en día, fijaos lo que está pasando. Estamos haciendo una tarea en la casa, cocinando, mientras escuchamos un podcast, mientras estamos respondiendo un mensaje, haciendo una consejería vía WhatsApp, y estamos con nuestra niña moviendo la cuna así. Y nuestra mente, nuestra alma, no está diseñada para el modo multitarea. El modo multitarea nos drena energía a niveles tan dramáticos que nos puede agotar profundamente. Fijaos esto. ¿Cuántos de los que están aquí? Yo creo que todos tenemos una lista de tareas que hay que hacer cada día. Levanta la mano. Todos. Los que no tengan, ya me caen mal. Porque como he dicho, yo soy muy Marta y tienes que tener tu lista de tareas, por favor. Ahora, lo más importante es que mantengas como lo más importante lo que realmente es más importante. Te lo voy a volver a decir. Lo más importante es que mantengas como lo más importante lo que realmente es lo más importante. Es decir, en las primeras posiciones en tu lista diaria tiene que estar lo más o lo más urgente. A ver. ¿Lo más importante o lo más urgente? José Mallorquín ya se quiere levantar porque tiene que ir a Van Gogh, entonces tengo que terminar rápido, ¿está bien? Lo más importante en los primeros puestos. Si yo os hiciese una pregunta de qué es lo más importante en vuestra vida, ¿qué me responderíais? Probablemente me hablaríais de vuestra relación con Dios, probablemente me hablaríais de cuidar vuestro matrimonio, probablemente me hablaríais de pasar tiempo con vuestros hijos. También en la lista estaría traer recursos económicos a casa y también ejercer algún tipo de servicio en tu iglesia local. Pero si esas cosas son las más importantes, ¿por qué a veces en nuestra lista de tareas los primeros puestos están ocupados por las cosas urgentes? Y cosas urgentes que quizá nos han venido impuestas de no sabemos de dónde. De hecho, hoy en día podemos estar haciendo algo importante, que es comer con tu familia, estar sentado el domingo comiendo cara a cara con tus hijos, que quizás no los ves en toda la semana. Estás comiendo con el smartphone ahí en la mesa. Damaris ahora mismo está diciendo, y Tiel, esto te lo estás predicando a ti. Sí, me lo estoy predicando a mí. Y de repente, pipim, pipim, pipim, pipim, pipim. Y cuando yo veo una notificación, algo aquí, algo endemoniado, me dice, contesta. ¿Qué es lo importante? Mi comunión con la familia, pero está en competición con una sensación de urgencia que me ha venido impuesta. Y quiero deciros una cosa, tenemos que decir no a lo urgente y sí a lo importante, porque te vas a arrepentir tarde o temprano de sacrificar lo importante sobre el altar de lo urgente. Te vas a arrepentir, te vas a arrepentir. Y no estamos diseñados para vivir en multitarea. Yo puedo escuchar al Señor diciendo, Itiel, Itiel, Pedro, Pedro, José, José, estáis muy acelerados con muchas cosas, muchos mensajes, muchos. Estaba testeando el desgraciado, es que no puede quedarse quieto. Drenadores de vida están ahí para distraernos de nuestro diseño. Mira, te voy a dar tres evidencias de que tu tanque de vida está en reserva. Ahora, esto es el test. O sea que si tu mujer te hace así o tu marido te hace así, es que tienes la evidencia, ¿vale? ¿Cuántas evidencias? ¿Cuántas evidencias? Las vemos en Marta. Primera evidencia. Marta estaba afanada, di conmigo, afanada. La primera evidencia es la ansiedad. Cuando estamos con el tanque de vida en reserva, empezamos a sentir eso que se llama ansiedad. No podemos descansar por la noche, tenemos muchos pensamientos que vienen, es como que estamos acelerados porque nos sentimos ansiosos. Y se nos ha dicho que eso forma parte de nuestro mundo, pero quizás es una de las enfermedades de nuestra era. Y esa ansiedad se puede manifestar en señales en tu cuerpo, porque a veces tu alma envía señales a tu cuerpo para que prestes atención. Por ejemplo, yo tengo una señal que cuando mi alma tiene el tanque de vida en reserva y yo no estoy prestando atención, mi alma le dice a mi cuerpo, dile a ese estúpido que preste atención. ¿Y cuál es el código? Me empieza a temblar el párpado del ojo. ¿Te ha temblado el párpado del ojo alguna vez? Y yo, ¡es insoportable! ¡No me deja! Y estoy hablando con alguien y yo noto el ojo. Y digo, se estará dando cuenta y no te estoy guiñando un ojo, Y es mi alma diciéndole a mi cuerpo, dile a ese tonto que está en reserva que le toca parar, porque si no para, va a cruzar una línea y no va a haber retorno. Y yo, yo no sé qué te tiembla a ti, Pedro. No sé qué te tiembla a ti, José. No sé cómo te envía una señal. A veces se te cae el pelo. Yo he visto gente... No lo decía por él. Pero a veces se te cae el pelo de las cejas. No, pero que es verdad. Que se te cae pelo de las cejas. O tienes como ardores en el estómago. ¿Sabéis de lo que estoy hablando? Úlceras, gastritis, tienes como dolores en la espalda y vienes aquí y dices, Dios, sáname, y vienes a buscar un milagro y Dios te dice, ¿por qué te voy a sanar, desgraciado, si te estropeas en una semana? Porque Dios no solo nos da poder para ser sanos, nos da sabiduría para mantenernos sanos, y es lo que no sabemos mantener, la sabiduría. Entonces, la primera señal es la ansiedad. La segunda señal que experimentaba Marta es la turbación. Estaba turbada. Ahora, ¿qué significa turbación? Y no os hagáis los inteligentes, porque la mitad de palabras de la Biblia Reina Valera no sabéis lo que significa. Yo tuve que buscar el significado de la palabra turbación en Wikipedia. Y turbación significa oscuridad en la mente, pérdida de claridad en los pensamientos. Es decir, cuando estás con el tanque de vida en reserva, dejas de poder pensar con claridad. Cuando tú tienes el tanque de vida lleno y te plantean un problema, es fácil arreglarlo. Dices, hago esta llamada, hago este movimiento y hago esto otro. Pero cuando tienes el tanque de vida vacío y te dicen, abróchate, átate los zapatos, y ¡ay, cómo se hace! ¡Ay! Y cosas que antes eran sencillas se convierten en un drama. ¿Te ha pasado que hay momentos en los cuales hay cosas que se supone que has hecho siempre súper fácil y de repente te cuestan un montón? Es porque estás turbado, estás perdiendo la claridad en tu mente. Yo me vuelvo muy exagerado cuando tengo el tanque de vida vacío porque me turbo y normalmente yo resuelvo las cosas rápido. Va, esto se arregla, una llamada, va, le dices que no a este tipo y le dices que sí a este tipo y como que nada me duele. Pero cuando estoy turbado, es un drama. Digo, no, tengo que hablar con este desgraciado, no puedo hablar con él. Y todo es un drama. Y mi mujer dice, pareces de una telenovela latina. Haces de todo un drama. Estás turbado. No, pero es que no entiende. Y ahí vamos a la tercera señal. La tercera señal de que tienes el tanque vacío es el victimismo. Porque, ¿qué le dice Marta al Salvador del mundo? ¿No te importa? Por favor, que es Dios hecho hombre, ¿cómo no le va a importar? ¿Está aquí? ¿No te importa? Porque cuando tienes el tanque vacío, empiezas a actuar como una víctima. ¡Ay, es que nadie me entiende! ¡Es que la gente no sabe el peso que llevo encima! Es que pasé por el lado del pastor y no me miró. No respeta mi trabajo. Y ahí estás, hay como una víctima y te sientes, ay, es que el peso que llevo encima si no lo hago ya. Bien dramáticos. Yo recuerdo un día de los muchos, Damaris puede dar testimonio de ello, que yo estaba con el tanque de vida en reserva y tenía el ojo. Iba al ritmo de una canción de Metallica. Turbado, no era capaz ni de leer mi Biblia. Intentaba leer mi Biblia y se me cruzaban las palabras. No entendía lo que leía. No prestaba atención a las lecturas. Y encima estaba con el sentido de víctima. Es que la gente no me entiende, porque es que si supieras en el peso que lleva el hombre de Dios. Y, atención, tenía que ir a predicar, Pedro. Y mi mujer me dice, ya que vas a predicar y pasas por el supermercado, compra una botellita de leche. Y cuando tienes el tanque en reserva, que te pidan que compres una botellita de leche, se puede convertir en un drama. Y digo, ¿qué? Yo estaba ansioso, turbado, víctima, y digo, tengo que ir a predicar. ¿No entiendes que tengo una misión y tú me pidas que vaya por una botellita de leche? ¿No entiendes? Y entonces cierro la puerta enfadado y digo, tengo que ir a predicar. Y oigo al Espíritu Santo que me dice, no, no tienes por qué ir. Y digo, ¿cómo que no? Y me dice, no, no tienes por qué ir. ¿Desde cuándo eso ha sido una obligación y no un privilegio? Y me dijo el Espíritu Santo, cuando lo que se supone que debería ser tu privilegio se ha convertido en tu obligación, cuando lo que se supone que debería ser tu gozo se ha convertido en tu amargura, y los que tienen el problema no están fuera de ti, el que tiene el problema está dentro de ti y eres tú. Y me dice, yo no quiero un servidor que tenga que predicar. Yo quiero un servidor que quiera predicar, que esté haciéndolo y diga, es mi gozo, es mi privilegio y puedo hacerlo. Muchas veces vamos a trabajar y decimos, tengo que ir a trabajar. No tienes que ir a trabajar, puedes trabajar. Tienes manos, tienes pies, tienes vida, puedes ir a trabajar. Mira, no hay nada peor que estar predicando y el típico sentado ahí mirando el reloj todo el rato, el desgraciado. Digo, ¿quién te obligó? ¿Te pusieron una pistola en la cabeza? No, es que tengo que ir a la iglesia. No tienes que ir a la iglesia. Puedes ir a la iglesia. Es tu privilegio estar aquí, disfrutar de este momento, construirlo juntos. Y cuando se convierte en una obligación, es porque estás perdiendo el gozo en tu alma. ¿Alguien me ayuda al piano, por favor? Es una señal. A ver, ¿qué haces, María? Echada a los pies. Ven aquí a trabajar, desgraciado. Tenemos que terminar esto ya y tengo que ir a firmar y tengo que... No, no tengo. Hoy estoy feliz, estoy aquí, estoy disfrutando. Es un buen momento. Estoy con mi esposa, estoy con mi hija, estoy con gente guapa aquí. Y estoy disfrutando. ¿Cómo? Hoy cierro yo la ventana. Pedro, Dios te abre puertas y yo te las cierro. Estamos pasándolo bien, ¿sí o no? Estamos entre servidores. Muy bien. Muy bien, termino con esto. Querido, querida, déjame ponerme así como dramático. ¿Puedes hacerme así como una melodía? No me toques Titanic, ¿eh? Parece chiste, pero es anécdota. Cuando tienes el tanque lleno, eres tu mejor versión. Trabajas alegre, te ríes, haces reír. Lo disfrutas. Cuando tienes el tanque vacío, estás ansioso, amargado, te enfadas, compites. Y a veces decimos, la gente tiene que respetarme como soy. No, la gente no tiene que respetarte como eres. La gente necesita la mejor versión de ti, que es la versión con el tanque lleno, porque ese eres tú realmente. El otro o la otra es alguien con el tanque en reserva. Y eso no se lo merece ni el reino de Dios, ni tus padres, ni tu esposa, ni tu esposo, y mucho menos la iglesia. Se merecen la mejor versión, la versión con el tanque lleno. ¿Cómo eres tú cuando tienes el tanque lleno? Porque es así como Dios te quiere. Entonces, en un mundo que nos presiona para ser como Marta, afanados en hacer muchas cosas, ¿cómo podemos seguir el ejemplo de María y parar para repostar? Porque seamos claros, hay mucho que hacer y hay que hacerlo. Pero hay un principio en esta historia que es la clave, y dice que María escogió. Y este es la conclusión del mensaje. Debemos escoger. Tenemos que escoger en nuestra vida a lo que vamos a decir sí y a lo que vamos a decir no. Mi mujer me lo repite siempre, siempre, siempre, porque sabe que a mí me cuesta mucho decir que no. Lo paso fatal cuando alguien me dice: ¿y tío, puedes venir a predicar? Y yo sé que no puedo, porque ya tengo toda la agenda ocupada y ya he hecho unos compromisos con mis pastores y con mi familia. Y decir no, por ejemplo, me cuesta muchísimo. Pero estoy aprendiendo que mis nos condicionan mis sís y mis sís condicionan mis nos. Y Dios me está enseñando que Él no espera que yo sea el Mesías Salvador del mundo, porque Él es el Mesías, Él es el Salvador del mundo. Y puedo decir que no a cosas para decir que sí a cosas que son mi asignación principal. Son el motivo por el cual Dios me creó y el motivo por el cual Dios me va a pedir cuentas. Hay muchas cosas que tú haces que Dios no te ha pedido que hagas, y no hay nada más estúpido que hacer sándwiches que Jesús no te ha pedido que le hagas. No, es para Jesús, pero yo no te lo pedí. Tienes que decir sí a lo que Jesús te ha pedido que digas sí. Y eso me recuerda a una historia que, aunque es una parábola, podría ser una historia real. Habla acerca de un farero que tenía la labor de mantener encendido el faro en una costa muy peligrosa. Una costa donde había mucho oleaje y muchas rocas afiladas en el fondo marino. Y ese faro tenía que permanecer encendido. Era un faro antiguo que funcionaba con un motor de aceite. Y una vez al mes le traían a ese farero un garrafón de aceite para que durante un mes lo mantuviese encendido. Pero ese farero era como yo. Ese farero quizá era como tú. No sabía decir que no. Y llamaban a su puerta. Decían: por favor, ¿me puedes dar un poquito de aceite? Porque el motor de mi coche necesita ser engrasado. Claro que sí, toma un vasito. Otro día llamaba otro a su puerta: por favor, ¿me das un poquito de aceite? Porque mi estufa se ha quedado sin combustible y tengo frío por las noches. Claro que sí, toma un poquito de aceite. Venía otro y decía: por favor, ¿me das un poquito de aceite? Porque chirrían las puertas de mi casa. Y dice: sí, toma otro vasito de aceite. Y así, diciendo que sí, diciendo que sí, diciendo que sí, llegó una noche de una gran tormenta y el faro se apagó. Justo en el momento cuando estaba pasando un barco que, perdiendo el rumbo, encalló, dejando varios muertos en el accidente. Cuando llevaron al farero ante las autoridades y le pidieron dar testimonio, le dijeron: ¿por qué no estaba encendido? ¿Qué pasó? Y él dijo: es que se quedó sin aceite, porque di aceite a esta persona y aceite a esta otra persona. Y le dijeron: se te asignó una tarea, tenías una responsabilidad, era la prioridad, tenías que mantener ese faro ardiendo, ese faro tenía que dar luz, era tu misión y la has descuidado. Mi pregunta esta noche es: ¿cuál es tu misión? ¿Cuál es la asignación que Dios te ha dado? ¿Qué son las cosas importantes? Yo no lo puedo definir por ti, pero yo creo que en esa lista estará tu familia, estará tu iglesia local, estarán el llamamiento divino que Dios te ha dado. Debería estar ahí, pero si vas entregando aceite, entregando aceite, entregando aceite, tu combustible a cosas que nadie te ha pedido, o sí te piden, pero Dios no te ha pedido, puede ser que cuando tengas que estar alumbrando no lo estés haciendo y personas mueran en el camino. Y no podemos hacer eso. Jesús te necesita ardiendo. Y para que estés ardiendo tienes que tener combustible. Tienes que saber administrarlo bien y parar a repostar. Tienes que tener el tanque lleno. Porque si tienes el tanque lleno, podrás hacer tu labor y podrás hacer mucho y podrás hacerlo muy bien. Pero si no, te vas a quemar y te vas a convertir en un servidor quemado, inoperativo. Y te vamos a tener parado ahí, quizá para siempre. Y no es una cuestión de salvación o no salvación. Vas a ser salvo, pero no vas a cumplir tu asignación. Si esta noche tú sientes que tu tanque está en reserva, te sientes un poquito afanado, turbado y víctima, quizás es el momento de decir, ¿qué tengo que hacer? Yo quiero hablarte que hay una fuente inagotable de vida en la que puedes repostar. Es aquel que dijo, venid a mí todos los que estáis cansados y agotados y yo os haré descansar. Cuando estamos muy cansados, para disimular nuestro cansancio, hacemos más cosas. Y entonces no solo estamos cansados, sino sobreocupados. Y cuando llegas a un punto de colapso, empiezas a buscar consuelo en las cosas equivocadas, en el porno, en una relación extramatrimonial, en comer mucho, en no salir de la cama, en comprar en exceso. ¿Y qué estás buscando con todo eso? Un consuelo para tu alma agotada. Pero eso no te va a traer paz. Eso no te va a traer consuelo. Eso no te va a cargar vida. Te va a matar. Si estamos agotados, no tenemos que ir al porno, no tenemos que ir a una relación extramatrimonial, ni a la comida, ni a las sábanas de nuestra cama, ni a las compras. Tenemos que ir a la fuente inagotable de vida. Y no te estoy diciendo aquí que vayas y comiences un ayuno de 40 días, porque a veces hacemos cosas que nos agotan más. Y yo no digo que el ayuno esté mal, todo lo contrario, es muy importante practicar esa disciplina. Pero ¿sabes cómo puedes cargar tu tanque de vida? Haciendo las cosas que te gustan con Dios. Porque Dios te ha diseñado de una manera determinada y quiere acompañarte en aquellas cosas que a ti te gustan. Te voy a decir cómo yo cargo mi tanque. Mi mujer lo sabe. Hay personas que les carga su tanque estar con gente. Dicen, no, cuando quiero cargar mi tanque voy y estoy con gente y entonces tengo buenas conversaciones. Yo sé que hay personas que se cargan con otros. Sin embargo, yo soy de los que se cargan solo. A mí me gusta estar solo, tranquilito. Me cojo mi libro, me voy a una cafetería o a un sitio bonito y me pongo a leer mi libro y le digo a Dios, Dios, estoy aquí y quiero que estés conmigo, vamos a pasar un rato juntos. Y yo me siento, leo mi libro con Jesús al lado, sintiendo que Él me abraza y eso me carga el tanque. ¿Qué te carga el tanque a ti? Quizá es salir a correr, pero ponte música de adoración y empieza a orar en lenguas mientras estás corriendo, por ejemplo. Es una cosa práctica. O puedes, no sé, ir a visitar a esa persona que te inspira estar con ella porque habláis de Dios, porque te ministra, porque ora contigo. O no sé, o puedes simplemente ir a un sitio de retiro y apagar el móvil y llevarte solo tu Biblia y decir voy a estar de retiro un fin de semana. Yo no sé qué te carga el tanque, pero tienes que encontrar aquello que te carga el tanque porque te gusta hacerlo y tienes que hacerlo. Porque si vienes con el tanque lleno a full life, vas a servir mejor a Dios en full life. no te queremos aquí agotado como Marta con la cuchara de palo diciendo no te queremos así. Nos merecemos la mejor versión de ti. Nos merecemos la versión llena de vida. ¿Está bien? Y por eso he escrito este libro. Claro, si no termino así me van a matar los de la editorial, porque han traído libros. Este libro es una oportunidad para consagrar 40 días en forma de devocional para cargar tu tanque de vida. Y no voy a hacer más publicidad que esto. Si tú quieres tener una herramienta útil que te puede ayudar a cargar tu tanque de vida, voy a estar allá afuera, cómpralo, disfrútalo, consagra 40 días para llenarte. Lo he hecho como una herramienta con ejercicios que a mí me han ayudado y que

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2: Dios abrirá un camino. Cuando parece que no hay forma de que algo pueda suceder, Dios abre un camino. Este es el concepto que encontramos en Ruth capítulo 3. Veremos la mano de Dios proveyendo para Ruth y Noemí a través de la bondad de un pariente redentor, hecho posible a través de cuatro leyes extrañas que se encuentran en el libro de Deuteronomio. Sirve para mostrar cómo Dios abre un camino incluso para una viuda extranjera que puso su fe en él. Bienvenido a Través de la Biblia, el programa donde conocemos a Dios en su palabra. Mi nombre es Geyel Ortiz y estoy contento de que usted esté con nosotros en el día de hoy estudiando la Biblia, la palabra de Dios. Estamos en la recta final de nuestro estudio en Ruth. De hecho, en nuestro próximo programa terminamos el estudio de Ruth y el autobús bíblico nos llevará al Nuevo Testamento y la próxima parada será el libro de los Hechos de los Apóstoles. Desde ya oramos para tener un buen tiempo en este importante libro que habla sobre la historia de los inicios de la iglesia. Un recurso que usted puede descargar gratuitamente durante este mes es el librito ¿Qué realmente pasó en el día de Pentecostés? Este librito explica los eventos que ocurrieron en el día de Pentecostés desde tres puntos de vista: la espera del Espíritu Santo, querer el Espíritu Santo y testificar en el poder del Espíritu Santo. Obtenga su descarga gratuita visitando a través de la biblia.org/recursos. A través de la biblia.org/recursos. Oremos para iniciar. Padre, te damos gracias por el poder de tu palabra para darnos vida y gozo. Hoy, usa este estudio para traer frutos en la vida de quienes escuchan ahora a través del mundo. En el poderoso nombre de Jesús te lo pedimos y oramos. Amén. Y ahora, iniciamos nuestro recorrido bíblico de hoy, con las enseñanzas del Dr. McGee en la voz de nuestro maestro Samuel Montoya.
3: Continuamos hoy nuestro estudio del capítulo 3 de Ruth. Y en nuestro programa anterior decíamos que Noemí le dice a Ruth que vaya a la era de Booz y le pida que sea su pariente redentor. La era se instalaba por costumbre en la parte más alta de la colina para que el viento pudiera soplar a través de ella desde cualquier dirección. Ahora, el aventamiento del grano se empezaba en la tarde. Todas las familias que trabajaban en determinado campo, el dueño, su familia y sus siervos, acampaban alrededor de la era. En aquella tierra, el viento empieza a soplar en las horas de la tarde. Por la mañana no hay brisa alguna, pero en la tarde el viento comienza a soplar y se lleva el polvo y la arena por todas partes. Luego, a la puesta del sol o durante la noche, el viento deja de soplar. Ahora, cuando el viento comenzaba a soplar, los hombres empezaban a trabajar furiosamente para aventar el grano. Cuando el viento dejaba de soplar, los hombres, por supuesto, tenían que dejar de aventar también. Luego, al concluir esta labor, celebraban una gran fiesta, una fiesta mayormente religiosa. En realidad, todo lo que hacía esta gente tenía alguna relación con su religión y con su Dios. Muchos de los hermosos salmos acerca de la naturaleza serían apropiados para esta fiesta de la era. Permítanos sugerir, por ejemplo, el Salmo 19, versículos 1 y 2, que dicen: «Los cielos cuentan la gloria de Dios, y el firmamento anuncia la obra de sus manos. Un día emite palabra a otro día, y una noche a otra noche declara sabiduría». Allí estaban bajo la capa del cielo, bajo el sol del día y bajo la luna y las estrellas de la noche. Así se celebraba la era en los tiempos de Ruth y Booz. Era un tiempo para comer y beber y para dar gracias a Dios por una cosecha gloriosa. Noemí continúa hablando con Ruth y le dice aquí en el versículo 3 de este capítulo 3 de Ruth: «Te lavarás, pues, y te ungirás, y vistiéndote tus vestidos irás a la era, mas no te darás a conocer al varón hasta que él haya acabado de comer y de beber». Lo que Noemí pidió que Ruth hiciera no era algo inmoral o malo. ¿Cree usted que Noemí le pediría a Ruth que hiciera algo malo durante la celebración de un servicio religioso? Solo los maliciosos podrían pensar tal cosa. Esta era una cosa amable. Ruth tampoco tuvo que llevar a Boaz a la puerta. No era necesario porque él ya estaba enamorado de ella. Noemí sabía cómo piensan los hombres porque ella había tenido un esposo y dos hijos. Ella sabía cómo piensan y por eso le instruyó a Ruth que le dijera a Boaz que ella quería que él fuese su pariente redentor. Había cuatro cosas que Ruth debía hacer. En primer lugar, debía lavarse. Amigo oyente, ¿sabe usted que hay cuatro pasos que nos traen al Señor Jesucristo? El primero es ser lavado. Cuando usted llega al Señor Jesucristo, la cuestión del pecado es arreglada. El apóstol Pablo lo expresó de la manera siguiente allá en su carta a Tito, capítulo 3, versículo 5. Nos salvó no por obras de justicia que nosotros hubiéramos hecho, sino por su misericordia, por el lavamiento de la regeneración y por la renovación en el Espíritu Santo. Tiene que ser así, porque en Isaías capítulo 64, versículo 6, leemos que todos nosotros somos como suciedad y todas nuestras justicias como trapos de inmundicia. Cuando un bebé nace, lo primero que se hace es lavarlo. Cuando usted nace de nuevo, amigo oyente, y llega a ser hijo de Dios, Él lo limpia y lo lava. Lo viste de la justicia de Cristo mismo y le permite pararse en su presencia. Y este es solo el primer paso de la salvación. En segundo lugar, Ruth debía ungirse. Y esto habla de la unción del Espíritu Santo. El apóstol Juan, el apóstol del amor, dice en su primera carta, capítulo 2, versículo 27, «Pero la unción que vosotros recibisteis de Él permanece en vosotros, y no tenéis necesidad de que nadie os enseñe. Así como la unción misma os enseña todas las cosas, y es verdadera, y no es mentira, según ella os ha enseñado, permaneced en Él». Si vamos a comprender la palabra de Dios, amigo oyente, nuestros ojos necesitan ser ungidos por el Espíritu de Dios a fin de que veamos la verdad. El apóstol Pablo dice en su primera carta a los Corintios, capítulo 2, versículos 9 y 10, «Antes bien, como está escrito, cosas que ojo no vio, ni oído oyó, ni han subido en el corazón de hombre, son las que Dios ha preparado para los que le aman. Pero Dios nos las reveló a nosotros por el Espíritu, porque el Espíritu todo lo escudriña, aún lo profundo de Dios». Bien, en tercer lugar, Noemí le dijo a Ruth, «Ponte tus vestidos». En otras palabras, debía quitarse esa ropa de luto que llevaba y ponerse un vestido de fiesta. Noemí le dijo, «Ruth, ponte un vestido como los que te gustaba ponerte cuando tú y mi hijo salían de noche a un evento social. Si Boaz se ha enamorado de ti mientras has llevado aquella ropa de luto, espera pues hasta que te vea vestida en un traje bonito». Amigo oyente, nosotros no tenemos ninguna justicia propia de ninguna manera. Sin embargo, el Señor tiene un manto de justicia del cual viste a todos los que Él salva. El apóstol Pablo habla en cuanto a la justicia de Cristo en su epístola a los Romanos. Él aclara que es sólo mediante el creer en Cristo que uno recibe esta justicia. Dice allá en su carta a los Filipenses, capítulo 3, versículo 9, «Y ser hallado en Él, no teniendo mi propia justicia, que es por la ley, sino la que es por la fe de Cristo, la justicia que es de Dios por la fe». Por último, la cuarta cosa que Noemí le aconsejó a Ruth que hiciera era ir a la era. Debía ir a la era y decirle a Boaz exactamente cómo se sentía. Una vez un predicador fue invitado a hablar a un grupo de jóvenes. Después de la reunión, una delegación de los jóvenes se le acercó y le dijo, «Convidamos a la reunión esta noche a un amigo y creíamos que él aceptaría a Cristo como su Salvador, pero no lo aceptó. ¿Quisiera usted, por favor, hablar con él?» El predicador aceptó hablar con el joven y comenzó haciéndole varias preguntas. Le preguntó si creía esto y que si creía aquello, y el joven lo creía todo en cuanto a las historias de Noé y Jonás. Luego, el predicador le mostró el plan de salvación por medio de Cristo, y todos se pararon allí con él. Por último, Desesperado ya el predicador le preguntó, «Joven, ¿no quiere usted aceptar a Cristo como su Salvador personal ahora mismo?» Y el joven contestó, «Eso sí quiero hacer». Sus amigos habían discutido con él y el predicador también había hablado mucho con él, pero nadie hasta ese momento le había preguntado si quería aceptar a Cristo o no. Amigo oyente, ¿le ha dicho usted alguna vez al Señor Jesucristo que usted ha confiado en Él, que le ama o que desea servirle? Si no se lo ha dicho a Jesucristo, ¿por qué no se lo dice ahora mismo? Aquí pues estamos en la era. Una de las leyes extrañas de aquel entonces hacía necesario que Ruth se declarara Booz. Aunque es muy obvio que él estaba enamorado de ella, él se hallaba en una posición difícil. Ella era viuda. Ella debía pedirle que fuera su pariente redentor. Por muchas semanas, Booz había estado caminando por los campos con Ruth. Se contuvo lo mejor que pudo sin declararse a Ruth porque sucedía que había otro pariente más próximo que Booz. Si Booz hubiera traído a discusión el tema del matrimonio, Ruth bien pudiera haberle dicho, «Bueno, eres muy amable en querer casarte conmigo, Booz, pero quiero más a este otro. Voy a pedirle a él y no a ti». Booz, pues, tenía que esperar hasta que Ruth diera algún indicio de que ella misma quería que él fuese su pariente redentor. Noemí, pues, instruyó a Ruth que fuera a la era y que le dijera a Booz cuáles eran sus intenciones. Pero Noemí le amonestó a que no dijera nada sino hasta cuando él terminara de comer y de beber. En otras palabras, no debía interrumpir su trabajo hasta cuando hubiera terminado el día. No debía interrumpir la celebración de acción de gracias a Dios por haberles dado una cosecha abundante. Noemí continúa hablando aquí en el versículo 4 y dice, «Cuando él se acueste, notarás el lugar donde se acuesta e irás y descubrirás sus pies y te acostarás allí y él te dirá lo que hayas de hacer». Los hombres de aquel entonces se acostaban como radios de una rueda alrededor de la era para proteger el grano de algún merodeador que pudiera tratar de robarse el grano durante la noche. Cada hombre se acostaba con su cabeza hacia el grano. Noemí, pues, le dijo a Ruth que ella debía ir al lugar donde Booz se había acostado y acostarse a sus pies. Allí debía extender el borde del manto de Booz sobre ella para que él supiera que ella buscaba refugio y protección. Ahora, esto era una manera simbólica y humilde de decirle a Booz que ella estaba dispuesta a aceptarle como su Goel, o sea, su pariente redentor, para tomar el lugar de Malón, su primer esposo, en un matrimonio levirato, o sea, un matrimonio de esta naturaleza. Ruth bien pudo haber ido ante los ancianos de la ciudad para demandar que él lo fuera. Pero el método que fue adoptado por ella, según la sugerencia de Noemí, fue una manera callada y reticente de proceder. Y veremos que así lo interpretó Booz. Leamos ahora el versículo 5. Y ella respondió, «Haré todo lo que tú me mandes». Noemí no le está aconsejando a Ruth que haga alguna cosa mala como lo pueden creer algunos. Sucede que Noemí era la suegra de Ruth. Usted puede estar seguro de que lo que Noemí le instruyó que hiciera era algo honorable. Continuemos leyendo el relato en los versículos 6 al 8 de este capítulo 3 de Ruth. Descendió, pues, a la era e hizo todo lo que su suegra le había mandado. Y cuando Booz hubo comido y bebido y su corazón estuvo contento, se retiró a dormir a un lado del montón. Entonces ella vino calladamente y le descubrió los pies y se acostó. Y aconteció que a la medianoche se estremeció aquel hombre y se volvió, y he aquí una mujer estaba acostada a sus pies. Ruth obedeció todo mandato e instrucción de Noemí. Y a la medianoche, Booz se puso intranquilo y se dio una vuelta y descubrió que alguien estaba acostado a sus pies, y al investigarlo más, descubrió que era una mujer. En la oscuridad, él le preguntó su identidad, y la contestación de Ruth fue notable. Leamos el versículo 9 de este capítulo 3 de Ruth. Entonces él dijo, «¿Quién eres?» Y ella respondió, «Yo soy Ruth, tu sierva. Extiende el borde de tu capa sobre tu sierva, por cuanto eres pariente cercano». Ruth está diciendo que quiere que Booz sea su pariente redentor. En lugar de llevar a Booz ante el público para obligarle a cumplir su deber como Goel, es decir, como pariente redentor, Ruth calladamente le da una oportunidad para rechazar o aceptar el oficio. Y podemos estar seguros de que Noemí y Ruth no habrían proseguido más el caso. No le habrían puesto en aprietos públicamente ni le habrían obligado legalmente a hacer lo que no tenía en mente ni en su corazón para hacer. Pero Noemí y Ruth tenían toda la indicación como para creer que él solo estaba esperando poder actuar como Goel, o sea, como pariente redentor, cuando se presentara la oportunidad. Continuemos leyendo ahora el versículo 10. Y él dijo, «Bendita seas tú de Jehová, hija mía. Has hecho mejor tu postrera bondad que la primera, no yendo en busca de los jóvenes, sean pobres o ricos». Las palabras de Ruth son las que él había esperado escuchar. El hecho es que la felicitó por la manera expedita y sagaz en que ella se había portado. La bendijo y no la culpó por su método de proceder. Ahora, cuando Boaz hizo este descubrimiento sobrecogedor, probablemente despertó a todos los que dormían en la colina alrededor de la era cuando le dijo, «Bendita seas tú de Jehová, hija mía. Has hecho mejor tu postrera bondad que la primera, no yendo en busca de los jóvenes, sean pobres o ricos». Cuando Noemí trajo a Ruth con ella a Belén, estamos seguros de que Ruth era la comidilla del pueblo. «Ella es bella», decían unos. «Bueno, ten cuidado con ella, casará a todos los hombres de Belén», decían otros. Lo interesante fue que Noemí le había dicho a Ruth que en Judá ella sería condenada al ostracismo. Le dijo que ninguno tendría interés en ella. Y Ruth lo aceptó. Pasó por alto a todos los varones porque creía que no tendrían interés en una muchacha de Moab. Pero aquí está Boaz, un hombre que la ama y que quiere ser su pariente redentor. Era obvio para el pueblo de Belén y para él mismo que ella no había estado casando a los jóvenes. No se había afanado por buscar un esposo. Eso además del hecho de que ahora le pidió que fuera él su Goel, es decir, su pariente redentor, clarificaba que ella hablaba en serio. Boaz continúa entonces hablando aquí en el versículo 11 y dice, «Ahora pues, no temas, hija mía. Yo haré contigo lo que tú digas, pues toda la gente de mi pueblo sabe que eres mujer virtuosa». Boaz está contentísimo con la petición de Ruth. No sacrifica nada. Quiere hacer todo lo que ella quiere que se haga. Ruth era una mujer admirable. Cuando salió de Moab y llegó a Belén, aquel pueblo le observaba. Los del pueblo observaban cada acción suya. Antes de mucho tiempo, tuvieron que admitir que ella había renunciado a todo cuando salió de Moab. Se había declarado a favor de Dios. Confiaba en el Dios de Israel, el Dios vivo y verdadero. Empezaron a alabarla y a decir cuán maravillosa persona era, y creemos que esto es muy extraño para un pueblito porque todos se conocen tan bien en los pueblos pequeños. Amigo oyente, permítanos decir que el pueblito de Belén sí chismeaba, pero podríamos decir que por excepción esta vez eran chismes buenos. Continuemos leyendo en el versículo 12 lo que dice Boaz. «Y ahora, aunque es cierto que yo soy pariente cercano, con todo eso hay pariente más cercano que yo». Boaz había investigado un poco este asunto y se dio cuenta que un hermano de Elimelec todavía vivía. Boaz solo era un sobrino de Elimelec, y aunque él quería ser el Goel de Ruth, es decir, el pariente redentor de Ruth, insistió en que el hombre que era el pariente más cercano, o sea, el hermano de Elimelec, decidiera si quería asumir la responsabilidad o no. Y le dice entonces a Ruth, aquí en el versículo 13 de este capítulo 3 de Ruth, «Pasa aquí la noche, y cuando sea de día, si él te redimiere, bien, redímate. Mas si él no te quisiera redimir, yo te redimiré, vive Jehová. Descansa, pues, hasta la mañana». Boaz había pensado mucho en este asunto antes, porque inmediatamente mencionó a otro pariente quien tenía un derecho de mayor prioridad bajo la ley, siendo un pariente más cercano que él. Sin duda, Boaz había pensado muchas veces en insistir en su propia prerrogativa, pero sabía del otro pariente, lo que trajo trepidación a su corazón y duda en cuanto a su acción. Como no podía estar seguro en cuanto a Ruth y al otro pariente, Boaz esperaba pacientemente el tiempo propicio para actuar. Ahora ese tiempo ha llegado. La buena voluntad de Ruth le hizo resolverse a activar este caso con toda la energía e influencia que le fuera posible reunir. Trataría de quitar este obstáculo. Continuemos leyendo los versículos 14 al 16 de este capítulo 3 de Ruth. «Y después que durmió a sus pies hasta la mañana, se levantó antes que los hombres pudieran reconocerse unos a otros, porque él dijo, no se sepa que vino mujer a la era. Después le dijo, quítate el manto que traes sobre ti y tenlo. Y teniéndolo ella, él midió 6 medidas de cebada y se las puso encima, y ella se fue a la ciudad. Y cuando llegó a donde estaba su suegra, ésta le dijo: «¿Qué hay, hija mía?». Y le contó ella todo lo que con aquel varón le había acontecido. En el resto de este libro se evidencia el hecho elocuente de que Booz poseía pleno conocimiento de los aspectos legales de este caso, lo cual ningún otro pudo haber poseído a menos que hubiera pasado mucho tiempo pensando en las diversas complicaciones legales. No solo le señaló a Ruth la presencia de otro pariente, sino que también le señaló al otro pariente la dificultad legal que él enfrentaría si se casaba con Ruth. Él sabía más en cuanto al estado legal del otro pariente que lo que el mismo pariente sabía. Aquella noche fue el punto decisivo en la vida de Ruth, y fue el momento decisivo en la vida de Booz. Booz rogó a Ruth que esperara hasta la mañana para regresar a casa antes de la luz del día, a fin de que nadie la reconociera. Evidentemente, si Booz hubiera rechazado la proposición de Ruth, o él o ella habrían sido deshonrados. Ella podría haber actuado con presunción y bien pudo haberle llevado delante de los ancianos de la ciudad. Si el otro pariente hubiera insistido en su propia prerrogativa, Booz no quería, mientras tanto, echar ninguna sombra negra sobre el carácter de Ruth. Ejerció, pues, las mayores precauciones con ella. Ahora, el versículo 15 nos dice que antes de que Ruth saliera por la mañana, él llenó su manto con 6 medidas de cebada. Este hombre no fue solamente generoso en el campo, sino que también lo fue en la era. En el campo, Ruth tuvo que espigar, pero en la era, ella recibió una porción generosa de cebada por la que no expendió ninguna labor. Ruth regresó a su suegra antes de la luz del día, y Noemí le llamó diciéndole: «¿Qué hay, hija mía?». O sea que Noemí quería saber si Ruth iba a ser la señora de Booz o no. Y veamos la respuesta de Ruth aquí en los versículos 17 y 18 de este capítulo 3 de Ruth. Y dijo: «Estas 6 medidas de cebada me dio diciéndome, a fin de que no vayas a tu suegra con las manos vacías». Entonces Noemí dijo: «Espérate, hija mía, hasta que sepas cómo se resuelve el asunto, porque aquel hombre no descansará hasta que concluya el asunto hoy». Ruth contó las experiencias de aquella noche a una suegra interesada. Como señal de su recibimiento por Booz, Ruth se refirió a la cantidad de grano que ella había traído a casa. Evidentemente, era más de lo que había traído el primer día cuando espigaba en los campos de Booz, aunque la cantidad de los manojos que había dejado caer había hecho posible que ella trajera mucho más que lo esperado de otro modo. Noemí sabía ahora que su intuición femenina no se había equivocado. El resultado demostró que Noemí tenía toda la razón desde el principio. Ahora, ella le dice a Ruth que ya que ha pedido que Booz sea su pariente redentor, ahora ella no puede hacer más nada. Todo lo que debe hacer ahora es sentarse y descansar, porque él no parará hasta concluir el asunto, es decir, hasta llegar a ser su pariente redentor. Y amigo oyente, Cristo obró por nosotros así, de esta misma manera. Por eso le es posible a usted descansar hoy en la redención de Cristo, porque Él no descansó hasta morir sobre aquella cruz y hasta decir: «Consumado es». Y bien, amigo oyente, vamos a detenernos por hoy, porque nuestro tiempo se ha agotado. Será pues hasta nuestro próximo programa. Que Dios le bendiga ricamente.
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0: 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Muy buenos días para todos nuestros oyentes que están en sintonía de Radio Avivamiento Medellín. Aquí estamos iniciando este desayuno.
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0: Desayuno para hoy, 4 de agosto del 2026. Estamos a martes y estamos iniciando esta programación habitual de El Desayuno, donde los acompañaremos con buena música, con las efemérides de lo que pasó un día como hoy.

0: calurosa de martes. Mi nombre es Jonathan Piedraíta, aquí estoy para acompañarlos en este desayuno.
1: 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Él es J. Piedraíta.
0: Este soy yo y aquí estoy para llevarles un rato de compañía, para entretenerlos también, para informarlos y para acompañarlos en sus diferentes actividades. A las 6 de la mañana, 16 minutos. Buenos días. Buenos días, oyentes de Radio Avivamiento. Buenos días damos al Padre, al Hijo, al Espíritu Santo. Buenos días a todos los que nos escuchan en cualquier parte del mundo a través de las diferentes plataformas de streaming. Gracias por estar ahí con nosotros. Buenos días. Buenos días a los que están trabajando, los que van en el transporte público, a los que van en su vehículo particular, los que están ya llegando a sus destinos o, por el contrario, a los que apenas se están levantando para ir a su trabajo, para organizarse, para la mamá, las amas de casa que están ahí despachando al esposo, al hijo, a la hija, que se están despachando a ellas mismas. Mujeres tan juiciosas, hombre, bendito sea el Señor, gracias por esos seres tan especiales. Buenos días también para los que trabajan en el mercado, los que trabajan en la central mayorista, los que trabajan en la minorista, los que trabajan en la tienda de barrio que madrugamos nosotros. Ay, que se nos olvidó comprar la leche ayer, que el quesito, que las arepas, que se nos olvidó comprar esto o aquello. Ahí está, pues, saludito para todos los tenderos que también nos escuchan. Un saludo especial para aquellos que nos escuchan también en otras ciudades. Sabemos que en Colombia nos escuchan en otras ciudades, en otros departamentos. Si usted nos escucha en otro país, en otro continente, buenos días y gracias por estar en la sintonía de Radio Avivamiento en esta mañana. Vamos a agradecer al Todopoderoso por el nuevo día que nos regala. En esta mañana vamos a levantar un agradecimiento, una palabra de agradecimiento, no de queja, una palabra de agradecimiento, no de crítica, no de señalamiento. No comencemos el día con, como dicen por ahí, con el pie izquierdo. Comencemos orando y dando gracias al Todopoderoso por ese día que nos regala, porque nos ha permitido despertar, porque ha permitido que nosotros disfrutemos también, por supuesto, de la compañía de nuestra familia, la compañía de nuestros hijos, de nuestros cónyuges, la compañía, por supuesto, también de nuestra mamá, de nuestro papá. Nos permite despertar y ver ahí el rostro de mamá, el rostro de papá. Nos permite también tener en este día empleo, tener salud, tener alimentos, tener casa, un hogar, tener un medio de transporte. Podemos valernos por nosotros mismos, nuestras manos funcionan, nuestros pies, nuestro cerebro está funcionando, todo nuestro razonamiento lógico. En este día, gracias, Señor, porque en este día nosotros queremos agradecerte, teniendo una actitud positiva, diciéndote gracias por esta nueva misericordia que nos regalas hoy. Gracias por ese amor incomparable que se entregó por nosotros en la cruz, que derramó hasta la última gota de su sangre para traernos libertad, para darnos redención de los pecados, para darnos perdón de pecados. Y en este día nosotros decidimos cantar de alegría. Nosotros decidimos, por supuesto, levantar una voz de gratitud en este día y decidimos, por supuesto, tomar buenas decisiones, y creo que la mejor decisión es esa. Iniciar el día orando, iniciar el día dando gracias. Así que antes de salir de casa, usted que va a conducir en esa moto, ponga todo en manos del Señor. Entréguele esa ruta que usted va a hacer hoy. Usted que va en su vehículo particular, usted también que va en bicicleta o que va en monopatín, usted que va caminando también. Hay muchas personas que cuando viven ahí cerquitica del centro, pues se van caminando. Entreguemos este nuevo día al Señor para que Él sea guardándonos de todo mal peligro, de todo accidente, de todo lo que pueda encontrarnos en la calle, que sea Él controlando todos estos sistemas vehiculares con los que nos encontramos a diario en la calle. Y finalizamos dando gracias. Gracias, Padre, por este nuevo día. Gracias, Espíritu.

0: Espíritu Santo, por tu presencia en nuestras vidas. Gracias, Jesucristo, una vez más por esta misericordia con la que despertamos hoy. Misericordia que se renueva cada mañana, cada día. Muchas gracias por ser tan bueno, por ser tan misericordioso, por ser tan bondadoso, por ser tan amoroso. Muchas gracias, Señor, por amarnos tanto, por entregar tu vida por nosotros. Gracias por tu provisión, gracias por tu protección. Gracias, Señor Jesús, por tu cuidado. Gracias por tu compañía. Gracias por tu palabra revelada. Gracias por rescatarnos de donde nosotros estábamos, como dice tu palabra, de nuestros delitos y pecados. Muchas gracias, Jesús. No tendremos nunca cómo agradecer ese sacrificio en la cruz. Hoy damos gracias por este nuevo día y ponemos en tus manos todas nuestras actividades, todas nuestras profesiones, nuestros oficios a realizar en este martes, Señor. Lo presentamos delante de ti y gracias, gracias por tu misericordia, Señor Jesús.
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0: Montesanto cantando esa canción, Santo es el que vive. Son las 6 de la mañana, 31 minutos, y a esta hora en el desayuno vamos con efemérides de lo que sucedió un día como hoy. Que hechos marcaron la historia, un 4 de agosto, pero de otras épocas, de otros años, y eso lo recordamos a esta hora en el desayuno a través de Radio Avivamiento Medellín. Primero contarles a ustedes que hoy es el día... Ya les voy a comentar aquí. Es el día... Tarantantán. Ay, ¿qué pasó aquí? Dios mío bendito. Bueno, hoy 4 de agosto es el día número 216. Ducentésimo decimosexto día del año en el calendario gregoriano. Y el número 217 de los años bisiestos. Quedan 149 días para finalizar este año 2026. Y ahora sí, vamos a hablar de lo que nos concierne, y es contarle a nuestros oyentes qué sucedió un día como hoy, pero de otras épocas. ¿Qué pasó un 4 de agosto? No solamente qué pasó, sino también qué personas nacieron, personajes importantes, o qué personajes fallecieron un día como hoy en estas efemérides. Y si lo contamos en este desayuno de Radio Avivamiento Medellín, aquí estoy buscando una cosita, y ahora sí, vamos con las efemérides.
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0: En este desayuno, efemérides de lo que sucedió un 4 de agosto, pero de otras épocas, pues les cuento que el 4 de agosto del año 2020 ocurre una potente explosión en el puerto de Beirut, en el Líbano. Al incendiarse un almacén de productos explosivos, la explosión afectó al puerto y alrededores, causando la muerte a 207 personas e hiriendo a más de 6.500 personas. El 4 de agosto del año 2012, el nadador estadounidense Michael Palas se convierte en el mejor nadador de la historia al ganar su medalla olímpica número 22. Superando la marca de 18 medallas que hasta entonces ostentaba la gimnasta soviética Larisa Latinina. El 4 de agosto de 1997, en Arles, en Francia, muere Jean Calment, la persona más longeva del mundo que se ha registrado hasta el momento, con cerca de 122 años y 164 días.
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0: Avanzamos con más efemérides en este desayuno. El 4 de agosto de 1964, en Vietnam del Norte, la aviación estadounidense empieza a bombardear las zonas habitadas por civiles. El 4 de agosto de 1958, España ingresa en el Banco Mundial y en el Fondo Monetario Internacional. El 4 de agosto de 1944, en el lado occidental de la ciudad de Amsterdam, en Países Bajos, Amsterdam, la policía nazi descubrió el escondite donde se ocultaba Ana Frank con su familia desde la ocupación alemana. Ana, con entonces 13 años, escribió un diario durante el tiempo que pasó escondida allí. Vea, tremendo.
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0: Más efemérides. El 4 de agosto de 1933, el gobierno británico encarcela al líder indio Mahatma Gandhi por su llamamiento a la desobediencia civil. El 4 de agosto de 1897 se descubre La Dama de Elche, o de Elche, la obra máxima de la escultura ibérica durante unos trabajos agrícolas cerca de la ciudad. El 4 de agosto de 1881, en Sevilla, en España, se registra el récord de temperatura más alta en Europa hasta ese momento, 50 grados centígrados. Imagínense ustedes, 50 grados centígrados. Y cerramos con esta. El 4 de agosto de 1789, en Francia, la Asamblea Nacional de la Revolución Francesa abole los privilegios de la aristocracia y del régimen feudal. Ahí están, pues, las efemérides de lo que sucede un día como hoy.
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0: Bueno, también contarles a ustedes de hechos importantes en este 4 de agosto, por ejemplo, que se conmemoran hechos históricos mundiales y nacionales como la Batalla del Pienta en nuestro país, Batalla de El Pienta en Colombia. También se conmemora pues el nacimiento de Louis Armstrong y la muerte de Hans Christian Andersen. Bueno, como les decía, en el año de 1819 en Colombia ocurre la Batalla del Pienta en Charalá, Santander, un enfrentamiento clave que retrasó a las tropas realistas y ayudó a la campaña libertadora de nuestro país. En 1794, Antonio Nariño traduce y publica Los Derechos del Hombre y del Ciudadano, fecha que motivó la conmemoración del Día del Periodista en nuestro país. En 1963, esto es muy importante, mire, el monje Don Perignon inventa el vino champán en Francia. A todos los que les gusta tomarse una copita de vino diaria, no para emborracharse, sino porque dicen que por salud, todos los días uno se toma una copita de vino en ayunas y que esto ayuda a todo el sistema de nuestro cuerpo. Ahí está, en 1693, el monje Don Perignon inventa el vino, la champaña, en Francia. A ver, ¿quién más por acá? Nacimientos, un día como hoy, en 1901, nace Louis Armstrong, famoso trompetista y músico de jazz estadounidense. En el año de 1961, nace Barack Obama, expresidente de los Estados Unidos. Y en 1821, nace Louis Vuitton, reconocido diseñador y empresario francés. Quienes fallecen, un día como hoy, en 1875, muere Hans Christian Andersen, célebre escritor danés de cuentos infantiles como La Sirenita. ¿Quién no recuerda pues este cuento? Ah, La Sirenita. ¡Sí! ¿Quién más fallece? En 1526 muere Juan Sebastián Elcano, un marino español que fue el primero que completó la Vuelta al Mundo. Ahí están los hechos históricos que sucedieron un día como hoy, un 4 de agosto, pero de otras épocas. Y si lo contamos a ustedes en el desayuno.
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0: Aquí está un clásico de la música cristiana con Ministerios Alabadle. Esta canción se llama Venid Todos a Celebrar. Están escuchando El Desayuno, 6:38 minutos.
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0: Comenzamos en la mañana de este martes. Ustedes están escuchando Radio Avivamiento Medellín. Este es el espacio de El Desayuno y a las 6 de la mañana, 46 minutos, nosotros vamos con nuestro devocional diario antes de salir de casa, antes de cumplir con todas las actividades, antes de comenzar a conducir los que van en moto, en carro. Pues la invitación es para que hagamos este pequeño devocional. No nos quita mucho tiempo, 5 o 6 minuticos. Incluso usted lo que tiene que hacer es escucharlo. O si por el contrario, usted es de las personas que entra bien temprano a su trabajo y ya está ahí realizando sus actividades, pues también puede aprovechar para alimentar su espíritu con este devocional que nosotros hacemos en El Desayuno. Así que vamos de una vez. Presten mucha atención al devocional de hoy en El Desayuno.
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0: Muy bien, iniciamos este devocional a través de Radio Avivamiento Medellín en El Desayuno. Y la frase de esta mañana que nos hace llegar la aplicación Glorify es la siguiente. Ya voy con esta frase que tengo para que todos la disfrutemos. Nunca se es demasiado viejo para fijarse otra meta o para soñar un nuevo sueño. Nunca se es demasiado viejo para fijarse otra meta o para soñar un nuevo sueño. Crystal Lewis. Vamos de una vez con el pasaje bíblico de hoy. Tito 1 del 5 al 9. Tito 1 del 5 al 9. Dice la palabra del Señor: te dejé en Creta para que pusieras en orden lo que quedaba por hacer y en cada pueblo nombraras ancianos de la iglesia de acuerdo con las instrucciones que te di. Vamos al versículo 6. El anciano debe ser intachable, esposo de una sola mujer. Sus hijos deben ser creyentes, libres de sospecha, de libertinaje o de desobediencia. El verso 7 dice: el obispo tiene a su cargo la obra de Dios y por lo tanto debe ser intachable, no arrogante, ni iracundo, ni borracho, ni violento, ni codicioso de ganancias mal habidas. Al contrario, debe ser hospitalario, amigo del bien, sensato, justo, santo y disciplinado. Y cerramos con el verso 9, que dice: debe apegarse a la palabra fiel, según la enseñanza que recibió, de modo que también pueda exhortar a otros con la sana doctrina y refutar a los que se opongan. El pasaje bíblico de hoy, Tito 1, del 5 al 9. La reflexión que tendremos para hoy es titulada: ¿cómo ser mejor cada día? ¿Cómo ser mejor cada día? ¿Alguno de ustedes les ha pasado alguna vez que cuando leen la Biblia es posible que algunos pasajes le parezcan irrelevantes o alejados de su realidad? Pues la descripción de Pablo sobre el rol de los ancianos de la iglesia en la antigua Creta podría ser uno de ellos, ¿verdad? Pues para muchos de nosotros este pasaje suena distante y quizás pensamos: esto no aplica para mi vida. Pero, ¿y si sí aplica? Pablo nos recuerda en 2 Timoteo 3:16 que toda la escritura es inspirada por Dios y útil para enseñar, para reprender, para corregir y para instruir en la justicia. Esto significa que incluso este pasaje tiene algo valioso que enseñarnos si estamos dispuestos a reflexionar en ello. En su esencia, este texto es un retrato del liderazgo cristiano, un llamado a construir comunidades centradas en Dios y llenas de vida. Pablo describe a una persona que sigue a Jesús como alguien hospitalario, amigo del bien, justo, santo y disciplinado. Por lo tanto, estas cualidades se revelan como una fuente de inspiración para nuestra vida diaria. Mire lo importante, nosotros, seguidores de Cristo, debemos tener estas propiedades: ser hospitalarios, amigos del bien, ser justos, ser santos y disciplinados. Estas cualidades deben revelar nuestra fuente de inspiración en nuestra vida diaria. Y aunque el pasaje de hoy está dirigido a los ancianos de la iglesia, tal vez no se limite solo a ellos. En un mundo hambriento de amor, bondad e integridad, ¿por qué no inspirar nosotros también a reflejar estas cualidades? No necesitamos ser líderes extraordinarios para ser líderes cotidianos. Ejemplos vivos del corazón de Dios para todos aquellos que nos rodean. Pues yo lo invito para que dediquemos un momento a reflexionar qué aspecto de este retrato conecta profundamente con nosotros. De qué manera nosotros podríamos integrar estas cualidades, estas virtudes a nuestra vida diaria para reflejar que somos seguidores de Cristo. No nos sintamos abrumados porque nos exhorte la palabra a través de estas palabras que Pablo nos relata en el pasaje de hoy. Más bien, comencemos con un paso sencillo. ¿Cuál paso? Pues tal vez sea practicar la hospitalidad, invitando a alguien a compartir un momento especial. También podemos amar lo que realmente es bueno, eligiendo entretenimiento que edifique. Quizá sea ser más disciplinados al comprometernos con un tiempo de devocional diario. Todas estas son prácticas sanas que nos harán reflejar más el carácter de Jesús. Y sea lo que sea, este pasaje tiene algo para usted y para mí. Permitamos hoy que el Espíritu Santo nos guíe. Nos ha mostrado esta hermosa descripción del carácter de Cristo solo para los líderes de la iglesia. No solo para los líderes de la iglesia. También para nosotros, los cristianos de a pie, los del cotidiano. Haga usted también esta cotidianidad. Haga usted también que sea una virtud, una cualidad en su vida. Y pidámosle a Dios que transforme nuestras vidas para ser un líder cotidiano, para su gloria y para su honra. Vamos a concluir este devocional haciendo una pequeña oración diciendo: amado Dios, hoy abrimos nuestro corazón a tu palabra porque sabemos que es una herramienta que utilizas para moldear nuestro carácter y acercarnos más a ti. Tenemos la certeza de que nos has llamado a reflejar cualidades como la hospitalidad, la justicia y la disciplina en nuestras vidas diarias para que otros puedan ver tu amor en nosotros. Ayúdanos a integrar estas enseñanzas, no solo como un deber, sino como una respuesta amorosa a tu gracia inmerecida. Permítenos ser líderes cotidianos que, más allá de los títulos y los reconocimientos, vivamos cada día bajo la guía de tu Espíritu Santo, mostrando el amor, la bondad y la integridad para ser un testimonio de tu fidelidad. En el nombre de Jesús. Amén. Esperando que esta enseñanza haya sido de bendición para usted, que a esta hora está en sintonía de Radio Avivamiento Medellín. Y vamos a despedir con esta canción que habla de mostrar un carácter como el de Jesús.
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0: Esta canción se llama Alabo y la canta una artista que se hace llamar Taya. Así es, Taya. Con esa canción iniciamos esta segunda hora de El Desayuno.
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0: A las 7 de la mañana, 7 minutos. Saludo para los que apenas van por ahí conectándose a la sintonía de Radio Avivamiento Medellín en este desayuno, en este martes bastante, bastante caluroso. Ya se siente el bochorno desde bien temprano. El día de ayer la temperatura estuvo altísima, incluso el domingo la temperatura estuvo tremendo. Yo no sé, yo digo que la sensación térmica decía que era sobre los 26, pero yo creo que el domingo, incluso ayer lunes, alcanzamos unas temperaturas cerca de los 30 grados centígrados en Antioquia. Bueno, y precisamente vamos a hablar un poco de algo que pasó el día de ayer en el departamento de Antioquia y también en Santander y en otras localidades. Un temblor que sacudió a Antioquia y les cuento dónde fue el epicentro. Pues el día de ayer, lunes 3 de agosto, en Colombia se registraron varios sismos que han generado preocupación, pues muchas personas vieron interrumpidas sus rutinas diarias por cuenta de estos movimientos telúricos. Uno de estos se registró sobre las 3 y 28 de la tarde y tuvo como epicentro el municipio de Dabeiba, en el departamento de Antioquia. Según informó el Servicio Geológico Colombiano, el temblor fue de magnitud 2.1 y tuvo una profundidad superficial. Asimismo, este sismo se sintió en otros municipios del occidente de Antioquia como Uramita y Mutatá y algunas zonas del Urabá antioqueño. Además de eso, el sismo registrado en Dabeiba, en Antioquia, el Servicio Geológico Colombiano reportó otros movimientos telúricos durante la jornada del pasado lunes 3 de agosto en diferentes regiones del país. La mayoría fueron de baja magnitud y no superaron los 2.7 grados, con profundidades que variaron entre superficiales y superiores a los 100 kilómetros. Uno de los sectores con mayor actividad fue Los Santos, esto es en Santander, una de las zonas con mayor frecuencia sísmica en Colombia. Allí se presentaron dos temblores de magnitud 2.4, el primero a la 1 y 6 de la tarde con una profundidad de 140 kilómetros y el segundo a la 1 y 45 a 139 kilómetros de profundidad. En el mismo departamento también se registró otro evento en Santa Elena del Opón de magnitud 2.2, ocurrido a las 11 y 24 de la mañana de ayer lunes, con una profundidad de 108 kilómetros. Hay que hablar de que esta actividad sísmica también se ha hecho sentir en otras regiones del país. Por ejemplo, a las 8:52 de la mañana se reportó un temblor de magnitud 2.6 en Tamalaqueme, en el Cesar, con una profundidad de 86 kilómetros. Más tarde, a las 3:39 pm, se presentó otro movimiento de magnitud 2.1 en Tunungua. Creo que se lee así, Tunungua, en Boyacá, a 95 kilómetros de profundidad. Bueno, finalizamos diciendo que el reporte del Servicio Geológico Colombiano también incluyó un sismo de magnitud 2.4 en Pensilvania, en Caldas, ocurrido a las 4:38 de la tarde y localizado a 93 kilómetros de profundidad. Finalmente, a las 5:08 de la tarde se registró un movimiento de magnitud 2.4 en el Océano Pacífico de profundidad superficial. Hasta el momento, las autoridades no han informado sobre afectaciones relacionadas con estos eventos. Ahí está la noticia de esta actividad sísmica superficial en el departamento de Antioquia, también en Santander, en el Cesar y en el occidente antioqueño. Es lo que decían, por ejemplo, las abuelas. Mi abuelita decía que cuando hacía demasiado, demasiado calor, la tierra comenzaba a moverse, comenzaba a temblar. Bueno, al parecer, pues de pronto no tiene una explicación científica, pero parece que sí, parece que sí. Ya vengo para contarles también noticias de interés social, porque algunos barrios de Medellín y Bello estarán sin agua en cortes nocturnos que durarán hasta 6 horas. Eso será esta semana. Así que estén muy pendientes porque ya les contaré más adelante en el desayuno. Mientras tanto, un clásico de la música cristiana

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1: Este es un junte de Venezuela, Puerto Rico y la República Dominicana.

Aquí estamos en este desayuno a través de Radio Avivamiento Medellín. Avanzamos en esta mañana y, como les decía anteriormente, en la entrada que hice ahorita, pues hay algunos cortes que tendremos esta semana en la ciudad de Medellín y en algunos municipios aledaños. Por ejemplo, el municipio de Bello, aunque bueno, ya es considerada la ciudad de Bello. Yo siempre digo municipio, pero ya Bello no es un municipio, ya es una ciudad. Y es que el circuito de París de Empresas Públicas de Medellín es clave para abastecer de agua a la comuna 6, la comuna del 12 de octubre, al corregimiento de San Cristóbal y al barrio París de Bello. Precisamente por ello, para mejorar este servicio y lograr una autonomía del sistema en la red del acueducto, Empresas Públicas de Medellín está programando una serie de suspensiones nocturnas. Estos cortes de agua se han hecho al menos desde el año 2025, desde octubre por allá del año 2025, que afectan cerca de 7.950 usuarios, según lo ha dicho la empresa EPM. La suspensión empieza generalmente a las 10 de la noche, cada noche, y desde las 4 de la mañana se restablece el acueducto. El sistema de acueducto del Valle de Aburrá está en modernización. Muchas redes llevan más de 40 años en operación y por eso requiere la renovación para adaptarse al crecimiento de la ciudad, al crecimiento urbano, y así también pues garantizar la calidad del servicio, es lo que ha dicho EPM. Bueno, la jornada de hoy, martes 4 de agosto, la jornada de hoy y también del miércoles 5 de agosto, inicia el 4 de agosto desde las 10 de la noche, se restablece el miércoles 5 a las 4 de la mañana, son 6 horas. El miércoles 5 de agosto, lo mismo, desde las 10 de la noche del miércoles, se restablece a las 4 de la mañana del jueves 6 de agosto, duración 6 horas. ¿En dónde? En los siguientes barrios: El Triunfo, que es en San Cristóbal; El Progreso número 2, en Mirador del 12, Picachito y Picacho, direcciones de la calle 107 a la 97, entre carreras 85 y carreras 87. Y en Bello, en el barrio París, en el sector de París, en las siguientes direcciones: en la calle 20F a calle 27, entre carrera 77 y carrera 83, y de la calle 20F a la calle 20B, entre carrera 77 y carrera 78. Ahí está pues la información de este corte que está programado durante toda esta semana desde las 10 de la noche y hasta

0: de trabajos de mantenimiento en la red de distribución y estarán concentradas en zonas rurales de diferentes localidades. Los cortes de luz en el departamento de Antioquia pues serán de la siguiente mañana, de la siguiente manera. No sé por qué me estoy equivocando tanto hoy. Ay, hombre, bendito sea el Señor. Listo, vamos, cortes de electricidad para mañana. Hoy no hay, mañana, listo. Mañana en Sonsón, desde las 7 de la mañana hasta las 5 de la tarde, en las veredas Jerusalén, corregimiento La Danta, San Antonio, La Mesa, Santa Ana, Mulato Alto, San Rafael, La Paz, San Francisco, Campo Alegre, Alto de Samaná, Guadalito y Mesones. Ahí están los cortes de electricidad que serán para el día de mañana. Ya mañana les cuento los del viernes. Estos cortes, no se preocupen, en la ciudad de Medellín no habrá interrupciones. Es para los municipios aledaños al área metropolitana. Ahí está pues la información a esta hora en el desayuno a través de Radio Avivamiento Medellín. Vamos con música 727.
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0: Aquí está Quique Pavón, Miel San Marcos, Koalo Zamorano. Esta canción se llama Cada Generación. Escuchan el desayuno 727.

0: Avanzamos con más en este desayuno y ahora quiero hablarles de datos de salud, porque es impresionante los calores que están haciendo en los últimos días, no solamente en Colombia, no solamente en Medellín, en Antioquia, en el mundo entero se están alcanzando altas temperaturas, también en Latinoamérica. Y debido a eso, pues hemos buscado un post donde nos habla de los alimentos que mantienen hidratado nuestro cuerpo durante estos días de calor, porque de verdad que han sido demasiados los calores que hemos tenido y es importante mantenerse hidratado para no sufrir obviamente consecuencias por estos calores. Así que datos de salud a esta hora en el desayuno.
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0: Bueno, estos consejos y estos datos pues los ha dado la dietista nutricionista Rocío Práxedes, que reveló algunos alimentos que ayudan a mantenerse hidratado durante los días de calor y cuáles conviene evitar, sí señores, porque pueden favorecer la deshidratación. Así que vamos con la lista, pero primero hay que hablar de las altas temperaturas que han obligado a prestar especial atención a la hidratación. Pero los expertos recuerdan que no solo el agua ayuda a mantener un adecuado equilibrio de líquidos. Todos pensamos, no, pues tomemos agüita durante el calor. Pues no, hay frutas, por ejemplo, como la sandía, el melón o el durazno, y verduras como el pepino y el tomate, además de preparaciones frías e infusiones sin azúcar. Esto es bien importante, sin azúcar, que pueden convertirse en grandes aliados durante los días de calor gracias a su alto contenido de agua y de minerales. Al mismo tiempo, hay que hablar de que los nutricionistas advierten sobre algunos errores muy comunes, como recurrir a esto: gaseosas, bebidas alcohólicas o a los famosos helados, con el fin de combatir el calor. Aunque pueden dar una sensación momentánea de frescura, no son una alternativa eficaz para mantenerse hidratado e incluso pueden favorecer la deshidratación. ¿Cuáles? Las gaseosas, como les decía, las bebidas alcohólicas o los helados. La dietista nutricionista Rocío Práxedes, especialista de la unidad de obesidad del Hospital Quirón Salud en Valencia, España, explicó cuáles son los mejores alimentos para enfrentar las altas temperaturas y cuáles conviene evitar. Así las cosas entonces, frutas y verduras son las mejores aliadas contra el calor. Según esta experta, las frutas y verduras frescas son fundamentales para mantener una buena hidratación porque contienen cerca del 90% del agua, además de aportar potasio, un mineral clave para el equilibrio de líquidos en el organismo. Entre las frutas recomendadas menciona, como ya les había dicho, sandía, melón, durazno, ciruela, y en cuanto a las verduras, el pepino, el tomate, el calabacín, la lechuga y otras hojas verdes. También recomienda ella consumir preparaciones frías a base de vegetales, como cremas frías de verduras o sopas frías bajas en sal, que ayudan a aumentar el consumo de líquidos sin recurrir a las bebidas azucaradas. Y también señaló ella que las infusiones frías sin azúcar y el agua aromatizada con limón, hierbabuena o pepino son una buena opción para mantenerse hidratados sin sumar calorías. Ha dicho que las bebidas frías no siempre hidratan. Advierte que durante los días calurosos aumenta el consumo de bebidas frías y productos refrescantes, pero no todos son saludables. Entre los errores más frecuentes menciona abusar de las gaseosas, los tés embotellados y las bebidas energéticas que contienen altas cantidades de azúcares. También aclaró ella que las bebidas alcohólicas, incluida la cerveza, no hidratan. No hidratan. Al contrario, el alcohol favorece la pérdida de líquidos a través de la orina, lo que puede aumentar el riesgo de deshidratación. Otro error habitual es reemplazar el consumo de agua por helados o bebidas de fruta espesa y cremosa hecha con leche. Aunque generan sensación de frescura, suelen contener grandes cantidades de azúcar y grasas, por lo que no cumplen la función de hidratar el organismo. Ahí está, pues, este consejo que nos dan. Agua como bebida principal, infusiones frías sin azúcar, agua con limón, hierbabuena o pepino, cremas o sopas frías de verduras con poca sal, frutas y verduras con alto contenido de agua, yogur natural y otros lácteos fermentados sin azúcar. A esta hora en el desayuno nosotros les damos consejos para enfrentar esta oleada de calor que a todos nos está golpeando. Sí, señor.
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0: Y escuchamos este grupo que se llama Sinergia con esta canción que se llama Soy Libre. 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
2: Amén.
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0: Que hace Ariel Ramírez y Chanel Novas y se llama Por tu Gracia. 7:47 a.m. Ustedes están escuchando el desayuno, desayuno de martes. Ya está el sol en su plenitud en las montañas de la bella villa de la ciudad de la eterna primavera de la ciudad de Medellín. Como quien dice, hoy también el Señor nos va a regalar un día bastante, bastante calurosito, así como ustedes lo pueden ir sintiendo. ¿Ah? ¡Sí! Bastante calor. Y bueno, hablando de calor y de flores y de la ciudad de la eterna primavera, hay que hablar también de la agenda, por ejemplo, que tenemos para hoy en esta Feria de las Flores, porque recuerden que estamos en plena Feria de las Flores, donde hay eventos culturales, hay eventos musicales, y hay eventos para todo tipo, incluso eventos en los que usted y yo podemos estar. Les voy a contar qué tenemos para hacer hoy 4 de agosto en la Feria de las Flores en la ciudad de Medellín. Pues uno de los eventos más bonitos, Florecer, Orquídeas, Naturaleza y Tradiciones, desde las 9 de la mañana, ¿dónde? En el Jardín Botánico. A los que les gusta este tipo de eventos, Florecer, Orquídeas, Naturaleza y Tradiciones, allí en el Jardín Botánico desde las 9 de la noche, de la mañana, perdón. Parque Cultural Nocturno, una noche de homenaje al grupo Suramérica, desde las 5 de la tarde en la Plaza de Gardel. Plazas de Flores todo el día en el Parque de los Deseos y Parques de El Río. También este plan, por ejemplo, que me parece muy bonito, es de ruta por las fincas silleteras. Inicia a las 10 de la mañana, cierra a las 2 de la tarde en el Parque Arby. De ruta por las fincas silleteras para conocer precisamente todo el proceso que se hace para construir una silleta, cómo lo hacen. Eso es tradición en esta Feria de las Flores, ir visitar fincas. Las familias que por años han participado en el desfile de silleteros, que una generación tras otra pues han compartido esta pasión por las silletas, y que nosotros podemos como público ir y mirarlas de ruta por las fincas silleteras en el Parque Arby desde las 10 de la mañana. Ciclada silletera, pedaleando entre flores y tradiciones, desde las 10:30 de la mañana y hasta las 2, también allí en el Parque Arby. Desde las 10:30 y hasta las 2 en el Parque Arby, Sendero de la Tradición. A los que les gusta caminar, a los que les gusta el senderismo, la naturaleza, respirar el aire puro que nos brindan los árboles. Bueno, todo este cuento. Uno porque realmente pues no le da el tiempo por el trabajo, porque hay que cumplir primero con las obligaciones laborales. Si no, uno se iría para un programazo de esto. Por ejemplo, como el Sendero de la Tradición. Inicia a las 11:30 de la mañana, va hasta las 2:30 de la tarde en el Parque Arby. Y cerramos con Arby Nocturno. Esto es desde las 4:30 de la tarde hasta las 10 de la noche. Edición silletera en el Parque Arby. Ahí está pues toda la programación que tenemos para hoy en esta Feria de las Flores en la ciudad de Medellín. Para este, viernes, sábado, domingo, lunes, martes, quinto día. Hoy es el quinto día de la Feria de las Flores en la ciudad de Medellín. Y la invitación es para que si usted es un turista que está visitando Medellín, pues se planille para cualquiera de estos programas que acabamos de mencionarle aquí en el desayuno a través de Radio Avivamiento Medellín. 7:51, luego de las 8 tendremos en contacto con Char Stanley. Por ahora, buena música.
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0: Aquí está Marco Barrientos. Esta canción se llama Yo Sé. Por ahí se viene Cristín Di Clario con A Ti Correré.

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2: 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Hoy se nos recuerda que nosotros no somos diferentes. Mientras escucha el programa, piense en las personas que le rodean y la relación que tiene con ellas.

¿Cuántos amigos verdaderos tiene que son fieles, consagrados, afectuosos y genuinos? La mayoría de la gente no puede nombrar ni 5 personas que sean esa clase de amigos. Una de las razones por qué no tenemos muchos amigos verdaderos es simplemente, antes que nada, porque no le dedicamos el tiempo que se necesita para construir y cimentar ese tipo de relación. En segundo lugar, nos cuesta encontrar personas con quienes podemos confiar nuestra vida, con quienes podemos ser abiertos y transparentes, decirles cómo nos sentimos, cuáles son nuestras necesidades y cómo percibimos los diferentes aspectos de la vida, diferencias que al comunicarlas pueden a su vez causar conflictos en nuestras relaciones. Entonces, cuando considere sus amistades, permítame decirle que si tiene amigos verdaderos que sean genuinos, afectuosos y fieles, ellos serán uno de los más valiosos recursos que jamás tendrá en su vida. Y porque son recursos tan valiosos, va a tener que administrarlos con sumo cuidado. Tendrá que dedicarles todo el tiempo, esfuerzo y energía que sean necesarios. A menudo la gente dice, yo no tengo amigos, pero quisiera tenerlos. Lo que uno tiene que preguntarse es, ¿estoy realmente tratando de construir amistades? ¿Trato de establecer relaciones con otros? ¿O solo estoy esperando que las amistades me busquen? La verdad es que las amistades casuales y superficiales suelen ocurrir así, pero también pueden disiparse con igual facilidad. Sin embargo, para llegar a tener amigos reales, verdaderos, genuinos, cariñosos, fieles y consagrados, no es algo que ocurre así nomás. Esas amistades no se encuentran, se construyen, se elaboran, se forjan. Y la calidad de los ingredientes materiales que invertimos en esa amistad determinará cuánto tiempo durará y cuán satisfactoria será. Lo que pasa es que a menudo el ritmo de nuestras vidas es tan apresurado que no estamos dispuestos a invertir el tiempo ni el esfuerzo necesario y sin embargo queremos obtener esa clase de amistades. Ahora quiero invitarle a acompañarme en este mensaje mientras estudiamos cómo forjar relaciones sólidas. Hemos visto que hay todo tipo de amistades y relaciones personales, pero ¿cómo forjar relaciones sólidas? ¿Y cómo podemos llegar a establecer amistades que lleguen a impactar nuestras vidas y al mismo tiempo tengan ese impacto sobre la persona que llega a ser nuestro amigo o amiga? Le invito a abrir su Biblia en el capítulo 18 de Proverbios. Mientras es verdad que el libro de Proverbios tiene mucho que decir en cuanto a la amistad, quiero que enfoquemos lo que dice Proverbios 18:24. Antes de leerlo, quiero aclarar que muchas veces, cuando la Biblia dice hombre, realmente significa una persona o un ser humano, o sea, que es aplicable igualmente a un hombre o a una mujer. Leamos entonces Proverbios 18:24. El hombre que tiene amigos ha de mostrarse amigo, y amigo hay más unido que un hermano. Aquí vemos que por un lado puede haber supuestos amigos cuya amistad es solo superficial. Es una que busca su propio provecho y que desaparece inmediatamente si surge algún problema o dificultad. Por lo menos podemos prepararnos si tenemos que confrontar la enemistad de uno que se presenta abiertamente como nuestro enemigo, pero somos mucho más vulnerables si somos abandonados o traicionados por los que pretenden presentarse como supuestos amigos. Como contraste, la segunda verdad que presenta este pasaje en Proverbios 18:24 es que se pueden forjar amistades cuyo compañerismo, lealtad, fidelidad y amor sobrepasa los nexos de sangre, o sea, los que puedan haber entre hermanos. ¿Tiene usted un amigo que le es siempre fiel, sin importarle lo que venga? Yo estoy muy agradecido porque Dios me ha dado esa clase de amigos. ¿Están siempre de acuerdo conmigo? No. ¿Me aman? Sí. ¿Son amigos verdaderos, genuinos, leales y fieles? Sí. Durante todas las pruebas y dificultades que me han acechado, estos han sido amigos genuinos, leales y fieles. Y pensar que la mayoría de la gente apenas puede encontrar 2 o 3 amigos como estos durante toda su vida. ¿De qué forma podemos llegar a forjar
tales amistades o relaciones perdurables y sólidas, eso es precisamente lo que quiero compartir con usted. Ciertamente, el plan de Dios para cada uno de nosotros es que podamos tener amigos íntimos que sean genuinos, confiables y leales. Quizás no tengamos muchos, pero creo que debiéramos tener por lo menos algunos. No se olvide que Dios dijo, no es bueno que el hombre o la mujer estén solos. El deseo de Dios es que podamos forjar, desarrollar y establecer esa clase de amistades y relaciones con otros. Por otra parte, la verdad es que Dios puede actuar en nosotros y lograr que seamos personas adecuadas y suficientes debido a nuestra profunda relación personal con Él, pero siendo que generalmente usa a la gente como sus agentes, su deseo nunca es que vivamos como llaneros solitarios, sino que vivamos en forma interdependiente como amigos reales. Si usted le preguntara a los psicólogos o psiquiatras, o a cualquiera que escucha diariamente los dolores, pruebas, pesares de todo tipo de personas, lo que le van a decir es que uno de los problemas principales que se menciona todo el tiempo es la soledad. Esta gente no experimenta una relación con nadie. No sienten cercanía. No sienten apoyo. No escuchan palabras de aliento o ánimo. No se sienten amados ni aceptados. Se sienten solos y marginados. Por otra parte, si usted inicia una amistad solo porque siente alguna necesidad, creo que va por mal camino y que esa relación terminará en una desilusión. Lo que necesitamos entonces es sabiduría para escoger amistades y también sabiduría en cómo desarrollar y forjar esas amistades. Para esto quiero que veamos lo que dice la Biblia en 1 Corintios 15, donde aparece una advertencia muy solemne. Creo que cada padre o madre debe repetirla, quizás muchas veces, a sus hijos. 1 Corintios 15:33 dice, no erréis, las malas conversaciones, o sea, las malas compañías, corrompen las buenas costumbres. Podríamos preguntarnos, ¿a qué se debe esta advertencia? Creo que en esos días, al igual que hoy, muchos creyentes en Cristo al empezar a fomentar amistades decían, sí, yo sé que no son creyentes, pero son buena gente. Un joven puede decir, estoy interesado en esa chica, aunque no sea creyente, yo sé que no asiste a ninguna iglesia ni se ha bautizado. No se deje engañar. No permita que el diablo le engañe haciéndole pensar que pueda establecer una relación amistosa con una persona de naturaleza corrupta sin que le afecte personalmente a usted. La verdad es que las amistades pueden tener un enorme impacto sobre nuestras vidas. Volviendo a lo que dice 1 Corintios 15:33, notemos que dice que las malas conversaciones corrompen las buenas costumbres. No dice, es posible, puede ser, ni dice que han corrompido, sino que dice con toda claridad que las malas conversaciones corrompen las buenas costumbres. En otras palabras, es imposible tener una relación estrecha e íntima con una persona corrupta e inmoral sin sufrir el impacto de dolores, pesares y decepción. Tenemos que ser sabios al escoger nuestras amistades. El problema, por regla general, es que mientras más se desarrolla alguna relación amistosa, es mucho más probable que el germen de la persona corrupta infecte a la persona sana y no que la persona sana llegue a transformar a la corrupta. Es por eso que en 2 Corintios 6:14 leemos que no debemos entrar en una relación desigual con los incrédulos. Porque, ¿qué compañerismo tiene la justicia con la injusticia? ¿O qué parte el creyente con el no creyente? Pasemos ahora a enfocar los efectos que pueden resultar de una buena relación amistosa. En primer lugar, una amistad puede deleitarnos. Nos agrada estar con ese amigo o amiga con quien tenemos algo en común. Nos place la comunión y compañerismo que podemos disfrutar con esa amistad. En segundo lugar, una buena amistad puede ayudarnos a crecer. Nos ayuda a desarrollar nuestra personalidad, tanto en las dimensiones espirituales como en lo mental y emocional. Aprendemos cómo relacionarnos más íntimamente con otros
y a no tener solo amistades superficiales y pasajeras. Y en tercer lugar, una amistad profunda y genuina nos motivará e impulsará hacia una vida de éxito y excelencia. Cuando un amigo nos dice, solo quiero que sepas que voy a estar orando por ti, estaré pensando en ti cuando tengas esa reunión o cuando tengas que resolver aquella situación. Eso nos motivará a hacer y a actuar en la mejor manera que esté a nuestro alcance. Esto lo podemos comprobar al darle una mirada a la historia. Veremos que por cada hombre o mujer que obtuvo el éxito, había una persona que le amaba y que sabía cómo motivarla, animarla y alentarla a seguir adelante. Por otra parte, también tenemos que reconocer que hay amistades que pueden desilusionarnos. Podemos pensar que tenemos una estupenda relación con alguien, confiamos en él o ella, quien a su vez confía en nosotros. Es alguien que ha estado a nuestro lado cuando hemos enfrentado viento y marea, pero de repente, sin aviso o explicación, se aparta para seguir otro camino y aún a veces se torna un adversario. Si sufrimos decepciones de esta índole, podríamos reaccionar erróneamente y decir, si mi buen amigo me ha tratado así, no puedo confiar en nadie. Por otro lado, una amistad que es real y profunda también puede llegar a ser la fuente de mucho dolor y sufrimiento. Esto puede suceder al darnos cuenta que un amigo o amiga está encarando dificultades y problemas. Y más aún si vemos que a pesar de lo que le hemos tratado de enseñar, no está viviendo según los principios bíblicos. Aunque tratemos de ayudarle y procuremos advertirle, mira, vas por mal camino, estás cometiendo un error, te va a costar mucho. Nuestro propio dolor también aumentará si nos damos cuenta que ese amigo, al apartarse de nosotros, se encamina hacia su propio sufrimiento y dolor. Con esto vemos entonces la necesidad y la importancia de ser sabios en cómo debemos escoger y cómo debemos desarrollar una amistad para que, al fin, sea real, profunda y duradera. Si le pedimos sabiduría a Dios, le aseguro que Dios le responderá y le guiará paso a paso. Tal amistad llegará a ser un recurso valiosísimo que tendrá repercusiones profundas, impactando su vida emocional, mental y espiritual. A continuación, quiero que consideremos los resultados que puede producir una amistad genuina a la luz de 7 palabras claves. Espero que al considerarlas le ayuden a escoger sus amistades.

de ser aceptados y apreciados. Y por eso, esta es una recompensa muy importante que proviene de las amistades verdaderas. En segundo lugar, una amistad verdadera produce sentimientos de amor. Si nuestra amistad es caracterizada por buenas relaciones y comunión cercana, el resultado será que sentiremos el calor del amor del amigo. Reconozco que hay diferentes tipos y expresiones de amor, las que pueden incluir el amor fraternal que se desarrolle entre dos personas, el amor íntimo de una pareja y que se va intensificando en su matrimonio, o puede ser el amor que es producto de haber forjado una amistad sólida. La verdad es que todos deseamos ser amados. Otra recompensa que resulta como producto de la amistad genuina es el cambio que suele producir. Por un lado, si desarrollamos una relación de amistad con otra persona, es más que seguro que vamos a notar un cambio en nuestras propias vidas. Sin embargo, vimos que las malas amistades producen cambios negativos, pero si se logra establecer una amistad genuina y duradera, esta producirá cambios positivos. Reforzará nuestro amor y devoción hacia Jesús, nos ayudará a vernos a nosotros mismos como Dios nos ve y a descubrir lo que Él desea hacer por medio de nosotros. En cuarto lugar, debemos considerar que otro de los resultados de una amistad genuina será el sentimiento de intimidad. Las amistades casuales pueden ser superficiales, pero la intimidad es lo que nos permite establecer amistades sólidas y duraderas. Mientras que los amigos íntimos pueden ser muy pocos, esta clase de amistad es la que nos permite decirle lo que realmente sentimos al amigo, sin temer su opinión, reacción, condenación o crítica. Ese amigo ya sabe que nadie es perfecto, y por eso nos comprenderá y nos aceptará tal y como somos. El quinto resultado de amistades profundas y genuinas es la abundancia del fruto producido. O sea, que cuando una persona empieza a desarrollar amistades piadosas y sabias, su vida se torna más productiva. ¿Por qué? Porque tiene una nueva motivación, nuevas energías y estimulación, lo que a su vez resultará en vidas que produzcan abundantes frutos espirituales. El sexto resultado que proviene de una relación sólida es una sensación de confianza y tranquilidad. Todos vamos a pasar por tiempos de pruebas y dificultades en nuestras vidas, pero si tenemos amigos, cuando vengan las tormentas, tendremos amigos que nos apoyarán y proveerán el sentimiento de confianza y tranquilidad que necesitamos. Esos amigos sabrán muy bien que no son perfectos, pero son amigos. Amigos genuinos en quienes podemos depender, venga lo que venga. Fuera de nuestra relación personal con Jesucristo, no hay nada que nos dé más confianza y tranquilidad que un amigo nos diga, venga lo que venga, estoy contigo, voy a orar por ti, voy a tratar de ayudarte en todo lo que me sea posible para que llegues a hacer todo lo que Dios quiere en cuanto a tu crecimiento espiritual. Así logramos forjar amistades sabias. Esto es lo que va a pasar. Vamos a conversar acerca de nuestros intereses comunes. ¿Y qué pasa cuando se reúnen dos creyentes en Cristo? Van a hablar acerca de las cosas de Dios, como por ejemplo, ¿quién es nuestro Señor? ¿Cómo opera en tu vida? ¿Qué planes tienes para ti? Esta es la amistad genuina que trae seguridad aún durante las tormentas de la vida. El último resultado de una relación sólida que quiero mencionar aquí es ¿cómo responde Dios a nuestras oraciones? ¿Cómo usa el dolor, la pena, las dificultades, las pruebas y tribulaciones? ¿En qué manera usa Dios todas estas cosas para hacernos más semejantes a nuestro Señor Jesucristo? En una amistad profunda hay crecimiento espiritual, y al desarrollar la cercanía, podemos compartir lo que está en nuestro corazón. Habrá veces que digamos, yo no sé lo que Dios esté haciendo en mi vida, y la respuesta quizás vendrá a través de la luz que Dios le conceda a ese amigo o a esa amiga. Es por eso que uno de los más valiosos recursos que podemos tener es la amistad leal, afectuosa y piadosa con el amigo o amiga que Dios haya colocado en nuestra vida. Y nosotros al cultivarla y al extender nuestras manos, vemos cómo Dios va desarrollando este nexo en ambas vidas. A continuación quiero enfatizar un tipo de amistad en particular.
la amistad más importante.

0: amistad que podamos tener. Esa es la amistad que tenemos con nuestro Señor Jesucristo. En el Evangelio según San Juan capítulo 15, versículo 14, leemos: «Vosotros sois mis amigos». Pero la verdad es que no solamente esos discípulos eran amigos de Jesús, sino que cada uno de nosotros puede serlo. El Señor Jesucristo desea desarrollar una amistad verdadera con cada creyente en Cristo a través de todo el mundo. Esta relación de amistad con Jesús está basada en su amor incondicional por cada uno de nosotros y en el perdón que continuamente nos ofrece. Este es su plan eterno para nosotros. En otras palabras, si establecemos amistad con Jesús, será eterna. Y venga lo que venga, esa relación de amigo o amiga perdurará para siempre.
1: 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Pasamos mucho tiempo intentando que las cosas salgan bien, pero ¿es bueno tener las cosas a nuestra manera? 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
1: Dios tiene reservado algo bueno para los creyentes, pero lo bueno no siempre significa que sea fácil. A continuación, la edición para hoy de Un Momento con Charles Stanley.
0: Quien quiere vivir el tipo de vida donde todo es una especie de monotonía y estar seguro de que todo funciona bien, donde no quiero tomar ningún riesgo, quiero ser cuidadoso, sé lo que Dios está diciendo, pero escuche con atención, amable oyente, si nos rendimos a Dios, Él va a requerir de nosotros cosas que nos desafiarán. ¿Cómo cree que nos hace crecer? Dios nos hace crecer dándonos desafíos en nuestra vida, cosas que son difíciles para nosotros. Cosas que son duras para nosotros, cosas que muchas veces no nos gustan, no queremos, nunca escogeríamos. ¿Por qué? Porque lo vemos desde nuestro punto de vista. Cuando lo ves desde el punto de vista de Dios, lo que no nos gusta y lo que es difícil para nosotros y doloroso para nosotros, ¿qué está haciendo Dios? Nos hace crecer, nos hace madurar. Él dice que eso es bueno. Cualquier cosa que lo impulse a Él, o sea, a nosotros, a Él, es buena. Cualquier cosa que nos haga semejantes a Cristo es buena. Dios dice, tengo algo bueno guardado para ti. Lo que quiero es una vida totalmente entregada como un sacrificio vivo y santo para poder derramar lo mejor que tengo y todo lo que tengo para ti.
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0: Avanzamos en este desayuno a través de Radio Avivamiento Medellín. Ustedes escuchan este desayuno de lunes a viernes de 6 a 9 de la mañana. Y a esta hora vamos con curiosidades, pero esta curiosidad es en el deporte.
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0: Muy bien, yo les cuento esta curiosidad que se dio precisamente en el fútbol profesional colombiano en la segunda fecha del torneo BetPlay 2026, que dejó un hecho tan curioso como inédito. Los 8 compromisos disputados finalizaron en empate, una situación para la que no existen antecedentes registrados en la historia del campeonato de la segunda división del fútbol colombiano. Esta jornada, les cuento que estuvo marcada por la paridad absoluta entre los 16 equipos en competencia. Sí, señores, dejando un balance de 8 igualdades, 4 de ellas sin goles y las otras 4 con anotaciones para ambos lados. El duelo con más emociones fue el empate 2-2 entre Real Santander y Patriotas, mientras que Barranquilla y Atlético también protagonizaron un vibrante 2-2. Por su parte, Real Cundinamarca y Real Cartagena igualaron 1-1, resultado que se repitió en los compromisos entre Independiente Valle del Cauca y Envigado, así como en el choque entre Leones y Deportes Quindío. Los otros 3 encuentros concluyeron con empate sin goles. Unión Magdalena no pudo sacar ventaja frente a Orso Marzo, Boca Juniors de Cali dividió honores con Tigres e Inter de Palmira empató 0-0 ante Bogotá. Más allá de la escasez de victorias, el dato que llamó la atención fue que ningún equipo logró marcar diferencia en toda la fecha, un hecho sin precedentes conocidos en el historial de este torneo BetPlay. La jornada refleja la enorme igualdad que existe en el campeonato de ascenso, donde cada punto puede ser determinante en la lucha por los puestos de privilegio. Sin embargo, hay que decir que los 8 partidos concluyeron con el mismo desenlace en una rareza estadística que difícilmente volverá a repetirse en el corto plazo. Pues bueno, ¿qué fue lo que pasó? Es el hecho histórico que dejó la segunda fecha del torneo BetPlay. Los 8 partidos de la jornada terminaron empatados, un hecho sin antecedentes conocidos en la historia del fútbol profesional colombiano en la segunda división. ¿Cuántos encuentros finalizaron sin goles en la fecha? 4 partidos terminaron 0-0. Unión Magdalena, Orso Marzo, Boca Juniors de Cali, Tigres, Inter de Palmira, Bogotá y otro de los compromisos de la jornada. ¿Cuáles fueron los partidos con más goles de la segunda fecha? Real Santander versus Patriotas y Barranquilla versus Atlético fueron los encuentros más emocionantes, ambos con empate 2-2. Ahí está, una noticia de deporte, una noticia curiosa. 8 partidos en Colombia, les hablo de la segunda división, terminaron empatados. Insólito hecho que marcó la segunda fecha del torneo BetPlay. Esas noticias curiosas y de deportes se las contamos a ustedes en el desayuno.
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2: ¿Hay alguien que quiera adorar al Señor en ese lugar? ¡Que se vea!

0: desayuno. Continuamos en el desayuno a través de Radio Avivamiento Medellín. Y en este desayuno hay que contarles también noticias que conciernen con la Feria de las Flores, por la que estos días estamos pasando en nuestra ciudad, en nuestro departamento. Y es que hay que decir que el clima en Medellín durante esta Feria de las Flores 2026 está pronosticado de la siguiente manera. Si usted planea asistir a los desfiles, a eventos al aire libre, las condiciones del tiempo que se esperan durante esta semana, se las contamos aquí, y también las recomendaciones para disfrutar la celebración. La Feria de las Flores 2026 avanza con un panorama climático favorable para quienes asistan a los desfiles, conciertos y demás actividades programadas en Medellín. Los pronósticos meteorológicos indican que predominarán los días cálidos, ya lo hemos visto, con temperaturas cercanas a los 30 grados durante las tardes, aunque también habrá episodios de lluvia, especialmente en horas de la tarde y la noche. De acuerdo con los reportes del Clima Colombia y otros servicios meteorológicos, este lunes 3 de agosto, que pasamos ya, la capital antioqueña alcanzó una temperatura máxima de 30 grados centígrados y una mínima de 11, con probabilidad de lluvias en la noche. No llovió, viento sí, de hasta 8 kilómetros por hora. Para el resto de la semana, el comportamiento será similar. Entre hoy martes 4 de agosto y el sábado 8 de agosto, se esperan temperaturas máximas entre 23 a 24 grados centígrados y mínimas del 12 al 15 grados centígrados, acompañadas de intervalos del sol, nubosidad y lluvias de intensidad variable. Ahí está, pues, el pronóstico señala que el miércoles y jueves serían los días con mayor acumulado de precipitaciones, con cerca de 4 milímetros de lluvia, mientras que el domingo 9 de agosto, cuando finaliza la Feria de las Flores con el tradicional desfile de silleteros, también existe una alta probabilidad de lluvias, con un acumulado cercano a 8,7 milímetros. Pese a esas precipitaciones, las mañanas seguirán siendo favorables para realizar actividades al aire libre, ya que son el sol que aparecerá durante buena parte del día antes que aumente la nubosidad en horas de la tarde. Ahí está, pues, la noticia. Los pronósticos publicados antes del inicio de la feria ya participaban en un comportamiento similar de temperaturas cercanas a los 29 y 30 grados centígrados en esta época del año en Medellín. Evidenciamos casi siempre estas temperaturas. Ahí está, pues, la noticia de cómo estará el clima en la ciudad de Medellín, en esta Feria de las Flores. Para que anotemos, usar bloqueador durante todas las actividades de exposición al sol, tanto en eventos públicos como privados, y también, por supuesto, en los eventos donde el sol está en su plenitud, donde no hay carpas, donde no hay protecciones. Bueno, usar, obviamente, lo que llamamos en Colombia las gorritas, para que nos protejamos del sol. Noticias a esta hora en el desayuno, a través de Radio Avivamiento Medellín.
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La Biblia narra un incidente muy particular donde existe un rey que quiere esclavizar a la tribu de Judá. Se llama Senaquerib, que significa hombre de pecado. Él es el rey de Asiria y había tomado cautivas 10 tribus de Israel. Era una crisis para el pueblo de Dios. 10 tribus de Israel tomada cautiva, y ahora este Senaquerib va por más, va por la tribu de Judá. Lo casual es que el rey de Judá, Ezequías, es un hombre íntegro, es un hombre que no se había prostituido. ¿Puede esa ser la razón por la cual sea una de las tribus que todavía no fue tomada cautiva por Asiria? Es una posibilidad. No sabemos por qué, pero hasta ahora había resistido a Senaquerib, mientras que las otras 10 habían claudicado y estaban subyugadas bajo el gobierno y el imperio asirio. Ahora Senaquerib dice que va en contra del rey de Judá. Judá era una nación tributaria de Asiria. Le habían impuesto un tributo de 300 talentos de plata y 30 de oro. Y dice la Biblia en 2 de Reyes 18 que dio por tanto Ezequías todo el dinero, todo lo que había en la casa de Jehová. Se los dio a estos sinvergüenzas, a los asirios. Les dio todo el dinero para que no los molestasen, para que no los atacasen. Y como no les alcanzó el dinero a estos sinvergüenzas, le dio los tesoros de la casa real. Y como no les alcanzó los tesoros de la casa real, entonces Ezequías arrancó las puertas del templo de Jehová, que eran de oro, y se las dio al rey de Asiria. Una locura total. Porque esto tipifica cuando estás asustado, crees que el diablo te va a hacer algo, y entonces bajas la guardia, te quedas como una víctima del enemigo esperando que te ataque. Yo siempre aclaro que una cosa es provocar la paz y otra es mantener la paz. Provocar la paz no es lo mismo que mantenerla. Algunos dicen, yo quiero tener paz en mi casa, en la compañía, en la iglesia, no quiero tener problemas. Y entonces no confrontan nada, no enfrentan nada. Hay gente que se aguanta, un socio que les roba toda la vida porque no quieren perder la paz. No, mira, si le voy a decir, no quiero tener más problemas de los que tengo. Yo sé que me roba, pero no quiero acusarlo y que él me acuse a mí. Y entonces por años están asociados con un anatema que les hunde el barco, porque cuando alguien está fuera de la voluntad de Dios, te va a hundir el barco por más Jonás que sea. Y hay gente que no toma la decisión de cortar con el enemigo porque no quiere tener problemas. Otro, decía yo el domingo pasado, no toma la decisión de cortar un matrimonio malsano. Hay hombres golpeadores, hombres abusivos, machistas, que le faltan el respeto a sus mujeres golpeándolas, abusándolas. Y decimos, tienes que denunciarla. Y ella dice, no, porque ¿dónde voy a vivir? Tiene miedo a perder la paz que ella cree tener. Y no es paz, es simplemente cartón pintado, es una escenografía. Entonces el Señor nos muestra en esta historia cómo un hombre tiene tanto pavor de perder la paz que arranca las puertas de seguridad de su palacio y se las entrega al enemigo. Es una locura. Porque hay que confrontar, para que una iglesia funcione sólida, hay que confrontar en tiempo real. Mira, esto estuvo mal, vamos a ajustarlo. A veces hay que hacer guerra para lograr la paz. A veces hay que enfrentar al enemigo para lograr la paz. A veces hay que confrontar a nuestros hijos y decir, muchacho, ¿cuántos años tienes? O muchacha, ¿cuántos años tienes? Eres mi hijo, yo sé cuántos años tienes, pero quiero que me lo digas. 24, bueno, 24 años te puedes abastecer solo, te puedes sostener solo. No, mamá, no tengo dónde vivir. Entonces esto no es un hotel. Tú no entras y sales cuando quieres y te vas con amigote. Me tienes que decir a la hora que vienes, porque no importa que seas mayor de edad, vive bajo mi techo. Y hay madre que dice, si le digo eso se me va, que se vaya. Pero tienes que provocar la paz, no preservarla, porque si no estás creando un parásito, estás creando a alguien que no va a ser un hombre de bien. Entonces uno, para provocar la paz, a veces tiene que confrontar y pasar un momento de vergüenza. Yo siempre digo, prefiero pasar un momento de vergüenza y no estar toda la vida avergonzado. Hay momentos que uno tiene que decir, mira, esto va a cambiar, tiene que cambiar. Entonces, revélate a vivir en miseria, revélate a vivir oprimida, oprimido. Si estás mal, hay un momento que dices, ya basta, no le pago nunca más tributos al enemigo, no hago más negocios con el enemigo. Porque este rey Ezequías quería recibir seguridad y protección y por eso le da todo el oro. ¿Y qué hace Senaquerib, el enemigo? El enemigo lo que hace, envía a su embajador. El embajador se llama el Rabsaces. Dice, el rey de Siria envió contra el rey Ezequías a sus embajadores un gran ejército y la acampan alrededor, ya para demostrar con la parada de que eran más.
Y les dijo el Rabsaced: díganle a su rey que así dice el rey de Asiria, así dice el enemigo. ¿En qué confianza te apoyas? ¿En quién confías que te rebelaste contra mí? ¿Estás seguro que vas a jugarte por algo que no ves? ¿Que vas a creer lo que te diga el pastor? ¿Que vas a sembrar aun cuando no tienes empleo? ¿Estás seguro? Eso es lo que dice, ese es el modus operandi del diablo. Se para y te dice: ¿estás seguro? Dígale a su rey, ¿en quién confías? ¿En quién? Eso siempre el enemigo te lo va a preguntar. Y algunos dudan. No, sí, bueno, el pastor me dijo que confía en el Señor, pero tiene razón. Mira lo que me dijo el contador. Mira lo que me dijo el abogado. Lo que le pasó al pariente, a la consuegra. Y empiezas a escuchar a todos alrededor y de pronto pierdes la confianza en el Señor. Y como el diablo sabe que ya te está debilitando, entonces avanza un poco más, dobla la apuesta y dice, estoy leyendo 2 Reyes 18:25. ¿Acaso crees, oigan esto porque esto es lo medular del mensaje, mis queridos, te va a quitar toneladas de carga, si me prestas atención? Dice el enemigo: ¿acaso crees que yo te vine a atacar sin que Dios me mandara? Jehová me mandó a que te destruya. Jehová me ha dicho: sube a esta tierra y destrúyela. El enemigo, el rey de Asiria, le está diciendo eso a Judá. Lo que te está pasando es porque Dios me mandó a que te pase. Vivimos diciendo eso: algo hice mal para que me vaya así. O hay gente que dice: no, no, no, es que no oré ayer a la mañana, por eso mi hijo se enfermó. ¿Quién es tu Dios? ¿De verdad crees que chocaste con el auto? Que un chinito se te cruzó, ¡pum!, te arruinó el auto y te dejó la camioneta.

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0: por los siglos de los siglos. Amén.
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2: Vivimos en el mundo de la modernización, pero también de la despersonalización. Cuando llama por teléfono, no le gusta que le conteste una máquina, ¿verdad? Imagínese que cuando ora, escuche el siguiente mensaje. Gracias por llamar al cielo. Sus oraciones son importantes para nosotros. 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Si necesita ayuda de emergencia, hable con un pastor. Y gracias por llamar al cielo. Absurdo, ¿no le parece? Veamos la segunda parte del mensaje, El Cristo de toda crisis.
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2: Hago llegar a cada uno de ustedes mi saludo de bienvenida a nuestro programa El Amor que Vale. Amigo, ¿cómo enfrenta usted una crisis? ¿Qué hace cuando se encuentra abrumado por la crisis? Quiero compartir con usted algunos pensamientos que le serán de ayuda ahora mismo, porque estoy seguro que muchos de quienes me escuchan están viviendo genuinas crisis. Y los que no, algún momento le llegarán. Primero, debemos respetar el misterio de la providencia de Dios. Aunque usted no puede verlo, Dios está trabajando. Y si algo no tiene sentido para usted, eso no quiere decir que no tenga sentido para Dios. La vida no es un problema que debe ser resuelto, sino un misterio que debe ser vivido, y usted necesita respetar la mano escondida de Dios. El apóstol Pablo le dijo inspiradamente a sus seguidores, y sabemos que a los que aman a Dios, todas las cosas les ayudan a bien, esto es, a los que conforme a su propósito son llamados. Segundo, debemos solicitar el ministerio del pueblo de Dios. En Hechos 12:5 leemos, así que Pedro estaba custodiado en la cárcel, pero la iglesia hacía sin cesar oración a Dios por él. Pedro está en la cárcel, custodiado por 16 guardias, y sus manos están encadenadas a 2 de los guardias. Había sido sentenciado por un rey malvado e impío, y pronto sería ejecutado. Pedro estaba experimentando una verdadera crisis. Parecía no haber ninguna esperanza para él. Sin embargo, la iglesia hacía sin cesar oración por él. La iglesia oraba por Pedro con fe y en forma frecuente y fervorosa. A veces no tenemos ganas de orar, así que no oramos. Mi amigo, si hay un tiempo cuando usted debe orar, es cuando no siente ganas de orar. Ore hasta que tenga ganas, pero ore. Y note que la oración de la iglesia era a Dios. No estaban orando el uno para el otro, no estaban orando para impresionarse mutuamente, oraban a Dios por su compañero, amigo y apóstol, Pedro. Escuché de un joven abogado recién graduado que abrió su nuevo y elegante estudio. No tenía todavía clientes, ni siquiera tenía secretaria, pero tenía su nombre en la puerta. Escuchó pasos en el corredor. Pensó que venía su primer cliente. Tomó el teléfono para aparentar que estaba ocupado y dijo: «Oh, lo siento, no puedo». «No». «Tal vez para el próximo jueves. Tengo un importante caso de una corporación el miércoles y así por el estilo. Tal vez podamos arreglar algo para después». Y colgó el teléfono. Y vio al hombre que estaba parado frente a su escritorio y dijo: «Sí, señor, ¿en qué puedo servirle?». Y el hombre contestó: «Soy de la compañía de teléfonos. Vengo a conectar su línea telefónica». Algunas veces nuestras oraciones son así. Tratamos de impresionar a alguien, pero no hay nadie al otro lado de la línea. ¿Sabe? Creo que es la razón por la que no oramos con frecuencia y fervientemente, porque pensamos que podemos prescindir de la oración. Estas personas van a orar. Pedro está en prisión. Van a orar por él. Ellos no pueden presentar una petición al gobierno. No tienen dinero para sobornar a Herodes para que suelte a Pedro de la prisión. Ellos no tienen ninguna influencia política, pero van a orar. Y el mundo se puede reír, pero mi amigo, el diablo no se ríe. Alguien dijo muy sabiamente que el diablo tiembla cuando ve al más débil santo de rodillas. Ese es el enfoque de la oración, es a Dios. Y Dios, que es Dios, controla el universo. Necesitamos aprender eso, que cuando estamos orando, oramos a Dios, y esa es la fe de la oración. Ese es el enfoque de la oración. La iglesia hacía sin cesar oración a Dios. ¿Por quién? Por él, por Pedro. Ellos estaban orando por Pedro. Fue una oración no solo intensa, sino también específica. ¿Alguna vez le ha sucedido que al terminar su visita a alguien le dicen: «Vendrá otra vez, no deje de visitarnos»? Amigo, eso es pura cortesía. Le diré algo. Si ellos le dicen: «Mira, tengo unas chuletas y carnes buenísimas en el refrigerador. ¿Puedes venir el sábado a las 5 para tener una parrillada?», entonces sí les creo, es una invitación específica. Ahora, cuando usted está en una crisis, respete el misterio de la providencia de Dios. Amigo, solicite el ministerio del pueblo de Dios. Nosotros como creyentes debemos tener el ministerio de la oración en nuestras iglesias.

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Jesús, fortaléceme. Ayúdame, Señor, porque la lucha es tan fuerte y yo me siento tan débil para pelear. Dame sabiduría, lléname de tu poder. Dime cómo vencer las tentaciones porque he fallado. Me es fácil hacer cosas que no debo hacer, y esta es la batalla de todos los días. Aunque reconozco, Señor, que he dejado de orar y leer tu palabra. Por eso me siento como desprotegido. Los dardos del enemigo me han herido. Pero en este momento y en este lugar, yo te pido con todo mi corazón que me perdones, que sanes mis heridas y me levantes una vez más en tu luz para poder pelear. Pero ahora no en mis fuerzas, sino en el nombre de Jesús.

¿No sabes tú que yo fui el que crucifiqué a Jesús y que públicamente lo exhibí en una cruz? Soy el príncipe de este mundo, pues demostré mi dominio y mi poder. Y tú, siendo tan débil, ¿crees que me vas a vencer?

Recuerda, hijo mío, yo ya vencí por ti. Y cuando tú peleas solo, es porque te apartas de mí. Pero hoy te digo, levántate en mi nombre, que sobre todo nombre es. Ponte la armadura para que puedas resistir. Saca la espada del Espíritu, que es la palabra que te di, y pelea, hijo mío. Pelea sin temores. Es cierto, Satanás es el príncipe de este mundo, pero yo soy el Rey de Reyes y Señor de Señores.

¡Aleluya! ¿Cuántos saben que el Señor es grande? Dígalo conmigo, Señor. Sabemos que tú eres grande y tus maravillas son grandes. Lo declararemos entre los pueblos para tu gloria. Aleluya, aleluya. Vamos a aplaudirle fuerte al Señor.

0: su Señor. Él es bueno y para siempre es su misericordia.
1: Sí, Señor. En ti se regocijan los que aman tu nombre.

Apláudale a él. Oh, tuyo es la gloria, Señor. Apláudale a él, él es digno. Santo eres tú, Jesús.

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5: Todo lo grite conmigo, Señor, manda el fuego. ¡A todo el mundo aquí, así!

¡Grítenlo fuerte! ¡Grítenlo fuerte! ¡México! ¡Es tiempo de fuego! ¡Levante sus manos al cielo y diga, Señor, manda fuego sobre México! ¡El fuego de tu visitación! ¡Mándalo!

Así es, Señor. Declaramos eso, Señor, en esta noche. Tú eres el Rey. Tú eres el Rey, Señor.

bueno nuestro Dios. Qué bueno nuestro Dios. Cuando nadie invertía nada en nosotros, Él invirtió la sangre de su Hijo en la cruz del Calvario. El Dios que se acuerda de los ignorados, el Dios que sabe pensar en los pequeños, el Dios que sacó del anonimato nuestra vida. Sacó mi vida del anonimato y me dio corona y un vestido real. ¡Qué gracia!

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2: Un tiempo en el que nos encontramos para escuchar a Dios hablar. Entre tanto que llego, dedícate a la lectura pública de las Escrituras y a enseñar y animar a los hermanos. A continuación, escucharemos fragmentos de la Biblia en la Nueva Traducción Viviente.
3: El libro de Salmos, Salmo 89, versículos 8 al 13.
4: ¡Oh Señor, Dios de los ejércitos celestiales! ¿Dónde hay alguien tan poderoso como tú, oh Señor? Eres completamente fiel. Gobiernas los océanos. Dominas las olas embravecidas por la tormenta. Aplastas al gran monstruo marino. Dispersas a tus enemigos con tu brazo poderoso. Los cielos te pertenecen y la tierra también. Todo lo que hay en el mundo es tuyo. Tú lo creaste todo. Creaste el norte y el sur. El monte Tabor y el monte Hermón alaban tu nombre. Poderoso es tu brazo. Fuerte es tu mano. Tu mano derecha se levanta en alto con gloriosa fuerza.
3: El libro de Nehemías, capítulo 12. Versículos 27 al 47.
5: Para la dedicación de la nueva muralla de Jerusalén, se les pidió a los levitas de toda la tierra que fueran a Jerusalén para colaborar en las ceremonias. Debían tomar parte en la feliz celebración con sus canciones de acción de gracias y con música de címbalos, arpas y liras. Se reunió a los cantores de la zona alrededor de Jerusalén y de las aldeas de los netofatitas. También llegaron de Bet Gilgal y de las zonas rurales cercanas a Geba y Asmavet, porque los cantores habían levantado sus propios asentamientos en los alrededores de Jerusalén. Primero los sacerdotes y los levitas se purificaron a sí mismos, luego purificaron al pueblo, a las puertas y a la muralla. Conduje a los líderes de Judá a la parte superior de la muralla y organicé dos grandes coros para dar acción de gracias. Uno de los coros se dirigió hacia el sur por encima de la muralla hasta la puerta del estiércol. Osaías y la mitad de los jefes de Judá lo seguían, con Azarías, Esdras, Mesulam, Judá, Benjamín, Semaías y Jeremías. Luego iban algunos sacerdotes que tocaban trompetas, junto con Zacarías, hijo de Jonatán, hijo de Semaías, hijo de Matanías, hijo de Micaías, hijo de Zacur, descendiente de Asaf. Los compañeros de Zacarías eran Semaías, Azareel, Milalai, Gilalai, Maai, Natanael, Judá y Ananí. Tocaban los instrumentos musicales indicados por David, hombre de Dios. Esdras, el escriba, lideraba esta procesión. En la puerta de la fuente, subieron los escalones de la subida de la muralla de la ciudad en dirección hacia la ciudad de David. Pasaron frente a la casa de David y luego siguieron al oriente hacia la puerta del agua. El segundo coro, que daba acción de gracias, se dirigió hacia el norte, dando la vuelta por el otro lado para encontrarse con el primer coro. Yo lo seguía sobre la muralla, junto con la otra mitad del pueblo, y pasamos por la torre de los hornos hacia el muro ancho, y luego sobre la puerta de Efraín, hacia la puerta de la ciudad antigua. Pasamos la puerta del pescado y la torre de Ananeel, hasta la torre de los cien. Luego seguimos hacia la puerta de las ovejas y nos detuvimos a la altura de la puerta de la guardia. Luego los dos coros que daban acción de gracias siguieron hacia el templo de Dios y allí tomaron sus lugares. Lo mismo hice yo, junto con el grupo de jefes que estaba conmigo. Íbamos con los sacerdotes que tocaban las trompetas: Eliasim, Maaseías, Miniamín, Micaías, Elioenai, Zacarías y Ananías, y con los cantores, Maaseías, Semaías, Eleazar, Uzi, Juanán, Malquías, Elam y Eser. Tocaban y cantaban a toda voz bajo la dirección de Israías, el director del coro. Se ofrecieron muchos sacrificios durante aquel día de gozo, porque Dios había dado al pueblo razón de alegrarse. También las mujeres y los niños participaron en la celebración, y la alegría del pueblo de Jerusalén podía oírse a gran distancia. Ese día se designaron hombres para que se encargaran de los depósitos para las ofrendas, la primera parte de la cosecha y los diezmos. Eran responsables de recolectar de los campos fuera de las ciudades las porciones especificadas por la ley para los sacerdotes y los levitas. Pues todo el pueblo de Judá se complacía en los sacerdotes y los levitas y en el trabajo que prestaban. Ellos, junto con los cantores y los porteros, llevaban a cabo el servicio para su Dios y el servicio de purificación, como lo habían ordenado David y su hijo Salomón. La costumbre de tener directores para dirigir los coros al entonar himnos de alabanza y de acción de gracias a Dios comenzó mucho tiempo antes, en los días de David y Asaf. De modo que ahora, en los días de Zorobabel y de Nehemías, todo Israel llevaba una provisión diaria de comida para los cantores, los porteros y los levitas. Los levitas, a su vez, daban a los sacerdotes, los descendientes de Aarón, parte de lo que ellos recibían.
3: El libro de Nehemías, capítulo 13.
5: Ese mismo día, mientras se leía al pueblo el libro de Moisés, se encontró el pasaje que dice que jamás se debe admitir a un amonita o a un moabita en la asamblea de Dios, porque ellos se habían negado a darles comida y agua a los israelitas en el desierto. Por el contrario, contrataron a Balaam para que los maldijera, aunque nuestro Dios convirtió la maldición en bendición. Cuando se leyó este pasaje de la ley, inmediatamente se excluyó de la asamblea a todos los que tenían ascendencia extranjera. Antes de esto, el sacerdote Eliasib, quien había sido designado para supervisar los depósitos del templo de nuestro Dios, y quien también era pariente de Tobías, había rediseñado un gran depósito y lo había puesto a disposición de Tobías. Anteriormente usaban el cuarto para almacenar ofrendas de grano, incienso, diversos utensilios para el templo, diezmos de granos, de vino nuevo, de aceite de oliva, destinados a los levitas, a los cantores y a los porteros, y también las ofrendas para los sacerdotes. En esa época yo no estaba en Jerusalén, porque había ido a presentarme ante Artajerjes, rey de Babilonia, en el año 32 de su reinado, aunque más tarde le pedí permiso para regresar. Cuando regresé a Jerusalén, me enteré del acto perverso de Eliasib de proporcionarle a Tobías una habitación en los atrios del templo de Dios. Me disgusté mucho y saqué del cuarto todas las pertenencias de Tobías. Luego exigí que purificaran las habitaciones y volví a colocar los utensilios para el templo de Dios, las ofrendas de grano y el incienso. También descubrí que no se les había entregado a los levitas las porciones de comida que les correspondían, de manera que todos ellos y los cantores que debían dirigir los servicios de adoración habían regresado a trabajar en los campos. Inmediatamente, enfrenté a los dirigentes y les pregunté:
0: ¿por qué ha sido descuidado el templo de Dios?
5: Luego pedí a todos los levitas que regresaran y los reintegré para que cumplieran con sus obligaciones. Entonces, una vez más, todo el pueblo de Judá comenzó a llevar sus diezmos de grano, de vino nuevo y de aceite de oliva a los depósitos del templo. Como supervisores de los depósitos, asigné al sacerdote Selemías, al escriba Sadoc y a Pedaías, uno de los levitas. Como ayudante de ellos, nombré a Anán, hijo de Zacur y nieto de Matanías. Estos hombres gozaban de una excelente reputación, y su tarea consistía en hacer distribuciones equitativas a sus compañeros levitas. Recuerda esta buena obra, oh Dios mío, y no olvides todo lo que fielmente he hecho por el templo de mi Dios y sus servicios. En esos días, vi a unos hombres de Judá pisando en sus lagares en el día de descanso. Además, recogían granos y los cargaban sobre burros, y traían su vino, sus uvas, sus higos y toda clase de productos a Jerusalén para venderlos en el día de descanso. Así que los reprendí por vender sus productos en ese día. Algunos hombres de Tiro que vivían en Jerusalén traían pescado y toda clase de mercancía. La vendían al pueblo de Judá el día de descanso, y nada menos que en Jerusalén. De modo que confronté a los nobles de Judá.
0: ¿Por qué profanan el día de descanso de este modo tan perverso? ¿Acaso no fueron cosas como estas las que hicieron sus antepasados y provocaron que nuestro Dios hiciera caer sobre nosotros y nuestra ciudad toda esta desgracia? Ahora ustedes provocan aún más enojo contra Israel al permitir que el día de descanso sea profanado de esta manera.
5: Entonces ordené que todos los viernes se cerraran las puertas de Jerusalén al caer la noche y que no se abrieran hasta que terminara el día de descanso. Envié a algunos de mis propios sirvientes a vigilar las puertas para que no pudiera entrar ninguna mercadería en los días de descanso. Los mercaderes y los comerciantes de diversos productos acamparon fuera de Jerusalén una o dos veces. Pero yo les hablé duramente, diciendo:
0: ¿Qué pretenden acampando aquí afuera alrededor de la muralla? Si lo hacen otra vez, los arrestaré.
5: Esa fue la última vez que aparecieron en el día de descanso. Luego ordené a los levitas que se purificaran y vigilaran las puertas para preservar la santidad del día de descanso. Recuerda también esta buena obra, oh Dios mío. Ten compasión de mí, conforme a tu grande e inagotable amor. Por el mismo tiempo, me di cuenta de que algunos de los hombres de Judá se habían casado con mujeres de Asdod, Amón y Moab. Además, la mitad de sus hijos hablaban el idioma de Asdod o de algún otro pueblo, y no podían hablar en absoluto la lengua de Judá. De modo que confronté a los hombres y pedí que cayeran maldiciones sobre ellos. Golpeé a algunos y les arranqué el cabello. Los hice jurar por el nombre de Dios que no permitirían que sus hijos o sus hijas se casaran con la gente pagana de la región.
0: ¿Acaso no fue exactamente eso lo que llevó a Salomón, rey de Israel, a pecar? No había rey de ninguna nación que pudiera compararse con él. Dios lo amaba y lo hizo rey sobre todo Israel. Pero incluso él fue inducido a pecar por sus mujeres extranjeras. ¿Cómo pudieron siquiera pensar en cometer esta acción pecaminosa y ser infieles a Dios al casarse con mujeres extranjeras?
5: Uno de los hijos de Joiada, hijo de Eliasib, el sumo sacerdote, se había casado con la hija de Sanbalat, el horonita, por lo cual lo expulsé de mi presencia. Recuérdalos, oh Dios mío, porque han profanado el sacerdocio y los votos solemnes de los sacerdotes y los levitas. Así que expulsé todo lo que fuera extranjero y asigné tareas a los sacerdotes y a los levitas, asegurándome de que cada uno supiera lo que tenía que hacer. También me aseguré de que llegara el suministro de leña para el altar y las primeras porciones de la cosecha en los tiempos establecidos. Recuerda esto a mi favor, oh Dios mío.
3: La primera carta de Pablo a los Corintios, capítulo 5, versículos 1 al 8.
6: Me cuesta creer lo que me informan acerca de la inmoralidad sexual que hay entre ustedes. Algo que ni siquiera los paganos hacen. Me dicen que un hombre de su iglesia vive en pecado con su madrastra. Ustedes están muy orgullosos de sí mismos. En cambio, deberían estar llorando de dolor y vergüenza y echar a ese hombre de la congregación. Aunque no estoy con ustedes en persona, sí lo estoy en el espíritu. Y como si estuviera ahí, ya emití mi juicio sobre ese hombre. En el nombre del Señor Jesús, ustedes deben convocar a una reunión de la iglesia. Yo estaré presente en espíritu, igual que el poder de nuestro Señor Jesús. Entonces deben expulsar a ese hombre y entregárselo a Satanás, para que su naturaleza pecaminosa sea destruida y él mismo sea salvo el día que el Señor vuelva. Es terrible que se jacten sobre dicho asunto. ¿No se dan cuenta de que ese pecado es como un poco de levadura que impregna toda la masa? Desháganse de la vieja levadura, quitando a ese perverso de entre ustedes. Entonces serán como una nueva masa preparada sin levadura, que es lo que realmente son. Cristo, nuestro Cordero Pascual, ha sido sacrificado por nosotros. Por lo tanto, celebremos el festival, no con el viejo pan de perversidad y maldad, sino con el nuevo pan de sinceridad y verdad.
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0: Cartagena, aplauda a Dios por la vida del músico.
1: ¡Los amo, Cartagena!
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1: ¡Aleluya! Volte con su vecino y dígale así: esfuérzate y sé muy valiente. Dígaselo a su vecino.

0: Así es.
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ni jueces, ni tronos, ni leyes de gente, ni el ruido del mundo, ni el miedo al final podrán detener la fuerza celestial.

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0: Espíritu del Señor está sobre mí.
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0: Por cuanto me ha ungido para dar buenas nuevas a los pobres.
1: ¡Hey!

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Hace muchos años, cuando yo tenía 20 años, no tantos años, pero hace unos años, voy a corregir eso. Andrew, vas a borrar eso y vamos a comenzar de nuevo, ¿ok? Hace unos poquitos años, teniendo 20 años, trabajé para un ministerio cristiano de consejería. Me había capacitado con ellos y establecimos una oficina en Costa Rica que atendía llamadas y contestaba por carta las consultas que las personas tenían, y fue una experiencia increíble. En cierto momento recibí la llamada de una pareja que estaba en problemas en su matrimonio, y bueno, yo quise referirlo a otra persona que estaba allí casado, pero él no pudo atenderlos, así es que lo tuve que hacer yo. Y claro, yo tenía entrenamiento bíblico acerca de cómo podía orientar a una persona al respecto de ciertos problemas, pero bueno, otra historia es no estar casado y tener la experiencia. Pero bueno, yo la verdad hago la confesión pública, me la jugué y los aconsejé, y no solamente una vez, sino por lo menos por 3 meses, una vez a la semana tuvimos que hablar por teléfono y conversar, y yo los traje una y otra vez a la Biblia, ¿no? Al cabo de 3 o 4 meses me llaman para darme las gracias porque había resultado muy positivo lo que habíamos conversado, qué sé yo, y me dicen: y ahora, Pastor Danilo, me decían, queremos ir a darle las gracias y llevarle un recuerdito porque, bueno, Dios realmente nos ayuda con el matrimonio. Y le dije: no se preocupen, ustedes tranquilos, todo está bien. No, nosotros queremos ir, mándenos la dirección, que queremos ir y llevarle este regalo y conocerlo en persona. Dije: Dios mío, ¿Cómo le voy a hacer yo? Finalmente les di la dirección y dije: tengo que hacer algo, y algo inventaré, porque, bueno, en fin, yo pensaba que se iban a sorprender. Y efectivamente, cuando ellos llegaron a la oficina cerca del mediodía, yo estaba a un lado del lobby por donde ellos entraron, y mi amigo casado está al frente de la puerta. Así es que cuando ellos entran, saludan a mi amigo Miguel como si fuera yo. Me dice: Don Danilo, qué gusto conocerlo. Y él se queda callado, lo recibe, le cuentan la historia, y él les dice: No, pues yo no soy Danilo, Danilo es él. Y apuntando hacia mí, vieron esa figurita de 20 años que con costo se veía al otro lado del escritorio. Y entonces los dos se vienen así boquiabiertos y me dijeron: ¿usted es el que nos aconsejó? Y yo: sí. Y antes de que dijeran nada, les dije: pero funcionó, ¿verdad? Y me dijeron: sí, por eso estamos acá. Yo me di cuenta que aquello que me resultaba, me daba pena. Si yo ahorita puedo aparentar un poco menos de la edad que tengo, en aquella época usted hubiera pensado que yo era un estudiante de secundaria. Es una herencia que me dejaron mis papás. No se crean tampoco, no es que, o sea, en fin, voy al punto. Para mí resultaba difícil como joven convencerme a mí mismo de que Dios pudiera y quisiera usar a una persona tan joven, aunque yo estaba dispuesto. Y para estos señores fue una lección, porque a veces Dios opera de las formas más extrañas por los medios menos esperados. Eso le pasó a Gedeón. Yo quiero invitarlo a que lea la historia porque me fascina esa historia. Quiero hablarle esta tarde acerca de confiar en la capacidad de Dios. Y Gedeón es un hombre, un joven, al que le toca salvar a su pueblo Israel, que está siendo maltratado por un pueblo, una serie de pueblos mucho más poderosos que ellos. Estoy leyendo Jueces, los madianitas. Miren cuál era el cuadro de este juez. ¿En qué situación Dios lo llama? Los madianitas eran tan crueles que los israelitas hicieron escondites en los montes, en las cuevas y en lugares fortificados. Así de terrible era la cosa. Esta gente, esos enemigos, no era gente fácil con la cual estaban tratando. Era gente muy difícil. Y dice: cada vez que los israelitas sembraban sus cultivos, venían saqueadores de Madián, de Amalec y del pueblo del oriente y atacaban a Israel. Versos 5-6. Estas multitudes enemigas que venían con sus animales y sus carpas eran como una plaga de langostas.
Llegaban en numerosas manadas de camellos, imposibles de contar, y no se iban hasta que la tierra quedaba desolada. Así que Israel se moría de hambre en manos de los madianitas. A mí me suena el cuadro, la descripción de una persona cuando el enemigo ha hecho fiesta con esa persona. Escondido, atacado, desolado y muerto de hambre. Muriéndose de hambre. Y si no físicamente, por lo menos espiritualmente sí. Y me hace pensar cuando yo leo la historia, ¿por qué será que a veces Dios permite que la vida nos golpee tan duro? ¿Por qué será que a veces Dios permite que el enemigo nos llegue tan cerca, que casi podemos oler su aliento apestoso? ¿Por qué será que a veces nos sentimos tan asediados

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1: Gloria a Dios. ¿Cuántos dan gloria a Dios? La Biblia dice que nosotros fuimos creados para la alabanza de la gloria de su gracia. Y cada uno de nosotros tiene la libertad en esta hora de exteriorizar su alabanza al Señor. Dispón tu corazón para ofrecer al Señor. ¿Estás dispuesto en esta hora para dar alabanza? ¡Gloria a Dios! ¡Cantemos! ¡Salud!

poderoso en combate, poderoso en hazañas, no conoce ninguna derrota. 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
2: Dios abrirá un camino. Cuando parece que no hay forma de que algo pueda suceder, Dios abre un camino. Este es el concepto que encontramos en Rut capítulo 3. Veremos la mano de Dios proveyendo para Rut y Noemí a través de la bondad de un pariente redentor, hecho posible a través de cuatro leyes extrañas que se encuentran en el libro de Deuteronomio. Sirve para mostrar cómo Dios abre un camino incluso para una viuda extranjera que puso su fe en él. Bienvenido a Través de la Biblia, el programa donde conocemos a Dios en su palabra. Mi nombre es Geyel Ortiz y estoy contento de que usted esté con nosotros en el día de hoy estudiando la Biblia, la palabra de Dios. Estamos en la recta final de nuestro estudio en Rut. De hecho, en nuestro próximo programa terminamos el estudio de Rut y el autobús bíblico nos llevará al Nuevo Testamento y la próxima parada será el libro de los Hechos de los Apóstoles. Desde ya oramos para tener un buen tiempo en este importante libro que habla sobre la historia de los inicios de la iglesia. Un recurso que usted puede descargar gratuitamente durante este mes es el librito ¿Qué realmente pasó en el día de Pentecostés? Este librito explica los eventos que ocurrieron en el día de Pentecostés desde tres puntos de vista: la espera del Espíritu Santo, querer el Espíritu Santo y testificar en el poder del Espíritu Santo. Obtenga su descarga gratuita visitando a través de la biblia.org/recursos. A través de la biblia.org/recursos. Oremos para iniciar. Padre, te damos gracias por el poder de tu palabra para darnos vida y gozo. Hoy, usa este estudio para traer frutos en la vida de quienes escuchan ahora a través del mundo. En el poderoso nombre de Jesús te lo pedimos y oramos. Amén. Y ahora, iniciamos nuestro recorrido bíblico de hoy, con las enseñanzas del Dr. McGee en la voz de nuestro maestro Samuel Montoya.
3: Continuamos hoy nuestro estudio del capítulo 3 de Rut. Y en nuestro programa anterior decíamos que Noemí le dice a Rut que vaya a la era de Booz y le pida que sea su pariente redentor. La era se instalaba por costumbre en la parte más alta de la colina para que el viento pudiera soplar a través de ella desde cualquier dirección. Ahora, el aventamiento del grano se empezaba en la tarde. Todas las familias que trabajaban en determinado campo, el dueño, su familia y sus siervos, acampaban alrededor de la era. En aquella tierra, el viento empieza a soplar en las horas de la tarde. Por la mañana no hay brisa alguna, pero en la tarde, el viento comienza a soplar y se lleva el polvo y la arena por todas partes. Luego, a la puesta del sol, o durante la noche, el viento deja de soplar. Ahora, cuando el viento comenzaba a soplar, los hombres empezaban a trabajar furiosamente para aventar el grano. Cuando el viento dejaba de soplar, los hombres, por supuesto, tenían que dejar de aventar también. Luego, al concluir esta labor, celebraban una fiesta mayormente religiosa. En realidad, todo lo que hacía esta gente tenía alguna relación con su religión y con su Dios. Muchos de los hermosos salmos acerca de la naturaleza serían apropiados para esta fiesta de la era. Permítanos sugerir, por ejemplo, el Salmo 19, versículos 1 y 2, que dicen: «Los cielos cuentan la gloria de Dios, y el firmamento anuncia la obra de sus manos. Un día emite palabra a otro día, y una noche a otra noche declara sabiduría». Allí estaban bajo la capa del cielo, bajo el sol del día y bajo la luna y las estrellas de la noche. Así se celebraba la era en los tiempos de Rut y Booz. Era un tiempo para comer y beber y para dar gracias a Dios por una cosecha gloriosa. Noemí continúa hablando con Ruth y le dice aquí en el versículo 3 de este capítulo 3 de Ruth: «Te lavarás, pues, y te ungirás, y vistiéndote tus vestidos irás a la era, mas no te darás a conocer al varón hasta que él haya acabado de comer y de beber». Lo que Noemí pidió que Ruth hiciera no era algo inmoral o malo. ¿Cree usted que Noemí le pediría a Ruth que hiciera algo malo durante la celebración de un servicio religioso? Solo los maliciosos podrían pensar tal cosa. Esta era una cosa amable. Ruth tampoco tuvo que llevar a Boaz a la puerta. No era necesario porque él ya estaba enamorado de ella. Noemí sabía cómo piensan los hombres porque ella había tenido un esposo y dos hijos. Ella sabía cómo piensan y por eso le instruyó a Ruth que le dijera a Boaz que ella quería que él fuese su pariente redentor. Había cuatro cosas que Ruth debía hacer. En primer lugar, debía lavarse. Amigo oyente, ¿sabe usted que hay cuatro pasos que nos traen al Señor Jesucristo? El primero es ser lavado. Cuando usted llega al Señor Jesucristo, la cuestión del pecado es arreglada. El apóstol Pablo lo expresó de la manera siguiente allá en su carta a Tito, capítulo 3, versículo 5. Nos salvó, no por obras de justicia que nosotros hubiéramos hecho, sino por su misericordia, por el lavamiento de la regeneración y por la renovación en el Espíritu Santo. Tiene que ser así, porque en Isaías, capítulo 64, versículo 6, leemos que todos nosotros somos como suciedad y todas nuestras justicias como trapos de inmundicia. Cuando un bebé nace, lo primero que se hace es lavarlo. Cuando usted nace de nuevo, amigo oyente, y llega a ser hijo de Dios, Él lo limpia y lo lava. Lo viste de la justicia de Cristo mismo y le permite pararse en su presencia. Y este es solo el primer paso de la salvación. En segundo lugar, Ruth debía ungirse. Y esto habla de la unción del Espíritu Santo. El apóstol Juan, el apóstol del amor, dice en su primera carta, capítulo 2, versículo 27, «Pero la unción que vosotros recibisteis de Él permanece en vosotros, y no tenéis necesidad de que nadie os enseñe. Así como la unción misma os enseña todas las cosas, y es verdadera, y no es mentira, según ella os ha enseñado, permaneced en Él». Si vamos a comprender la palabra de Dios, amigo oyente, nuestros ojos necesitan ser ungidos por el Espíritu de Dios a fin de que veamos la verdad. El apóstol Pablo dice en su primera carta a los Corintios, capítulo 2, versículos 9 y 10, «Antes bien, como está escrito, cosas que ojo no vio, ni oído oyó, ni han subido en el corazón de hombre, son las que Dios ha preparado para los que le aman. Pero Dios nos las reveló a nosotros por el Espíritu, porque el Espíritu todo lo escudriña, aún lo profundo de Dios». Bien, en tercer lugar, Noemí le dijo a Ruth, «Ponte tus vestidos». En otras palabras, debía quitarse esa ropa de luto que llevaba y ponerse un vestido de fiesta. Noemí le dijo, «Ruth, ponte un vestido como los que te gustaba ponerte cuando tú y mi hijo salían de noche a un evento social. Si Boaz se ha enamorado de ti mientras has llevado aquella ropa de luto, espera pues hasta que te vea vestida en un traje bonito». Amigo oyente, nosotros no tenemos ninguna justicia propia de ninguna manera. Sin embargo, el Señor tiene un manto de justicia del cual viste a todos los que Él salva. El apóstol Pablo habla en cuanto a la justicia de Cristo en su epístola a los Romanos. Él aclara que es sólo mediante el creer en Cristo que uno recibe esta justicia. Dice allá en su carta a los Filipenses, capítulo 3, versículo 9, «Y ser hallado en Él, no teniendo mi propia justicia, que es por la ley, sino la que es por la fe de Cristo, la justicia que es de Dios por la fe». Por último, la cuarta cosa que Noemí le aconsejó a Ruth que hiciera era ir a la era. Debía ir a la era y decirle a Boaz exactamente cómo se sentía. Una vez un predicador fue invitado a hablar a un grupo de jóvenes. Después de la reunión, una delegación de los jóvenes se le acercó y le dijo, «Convidamos a la reunión esta noche a un amigo y creíamos que él aceptaría a Cristo como su Salvador, pero no lo aceptó. ¿Quisiera usted, por favor, hablar con él?» El predicador aceptó hablar con el joven y comenzó haciéndole varias preguntas. Le preguntó si creía esto y que si creía aquello, y el joven lo creía todo en cuanto a las historias de Noé y Jonás. Luego, el predicador le mostró el plan de salvación por medio de Cristo, y todos se pararon allí con él. Por último, desesperado ya el predicador le preguntó, «Joven, ¿no quiere usted aceptar a Cristo como su Salvador personal ahora mismo?» Y el joven contestó, «Eso sí quiero hacer». Sus amigos habían discutido con él y el predicador también había hablado mucho con él, pero nadie hasta ese momento le había preguntado si quería aceptar a Cristo o no. Amigo oyente, ¿le ha dicho usted alguna vez al Señor Jesucristo que usted ha confiado en Él, que le ama o que desea servirle? Si no se lo ha dicho a Jesucristo, ¿por qué no se lo dice ahora mismo? Aquí pues estamos en la era. Una de las leyes extrañas de aquel entonces hacía necesario que Ruth se declarara Boaz. Aunque es muy obvio que él estaba enamorado de ella, él se hallaba en una posición difícil. Ella era viuda. Ella debía pedirle que fuera su pariente redentor. Por muchas semanas, Boaz había estado caminando por los campos con Ruth. Se contuvo lo mejor que pudo sin declararse a Ruth porque sucedía que había otro pariente más próximo que Boaz. Si Boaz hubiera traído a discusión el tema del matrimonio, Ruth bien pudiera haberle dicho, «Bueno, eres muy amable en querer casarte conmigo, Boaz, pero quiero más a este otro. Voy a pedirle a él y no a ti». Boaz, pues, tenía que esperar hasta que Ruth diera algún indicio de que ella misma quería que él fuese su pariente redentor. Noemí, pues, instruyó a Ruth que fuera a la era y que le dijera a Boaz cuáles eran sus intenciones. Pero Noemí le amonestó a que no dijera nada sino hasta cuando él terminara de comer y de beber. En otras palabras, no debía interrumpir su trabajo hasta cuando hubiera terminado el día. No debía interrumpir la celebración de acción de gracias a Dios por haberles dado una cosecha abundante. Noemí continúa hablando aquí en el versículo 4 y dice, «Cuando él se acueste, notarás el lugar donde se acuesta e irás y descubrirás sus pies y te acostarás allí y él te dirá lo que hayas de hacer». Los hombres de aquel entonces se acostaban como radios de una rueda alrededor de la era para proteger el grano de algún merodeador que pudiera tratar de robarse el grano durante la noche. Cada hombre se acostaba con su cabeza hacia el grano. Noemí, pues, le dijo a Ruth que ella debía ir al lugar donde Boaz se había acostado y acostarse a sus pies. Allí debía extender el borde del manto de Boaz sobre ella para que él supiera que ella buscaba refugio y protección. Ahora, esto era una manera simbólica y humilde de decirle a Boaz que ella estaba dispuesta a aceptarle como su Goel, o sea, su pariente redentor, para tomar el lugar de Malón, su primer esposo, en un matrimonio levirato, o sea, un matrimonio de esta naturaleza. Ruth bien pudo haber ido ante los ancianos de la ciudad para demandar que él lo fuera. Pero el método que fue adoptado por ella, según la sugerencia de Noemí, fue una manera callada y reticente de proceder. Y veremos que así lo interpretó Boaz. Leamos ahora el versículo 5. Y ella respondió, «Haré todo lo que tú me mandes». Noemí no le está aconsejando a Ruth que haga alguna cosa mala como lo pueden creer algunos. Sucede que Noemí era la suegra de Ruth. Usted puede estar seguro de que lo que Noemí le instruyó que hiciera era algo honorable. Continuemos leyendo el relato en los versículos 6 al 8 de este capítulo 3 de Ruth. Descendió, pues, a la era e hizo todo lo que su suegra le había mandado. Y cuando Boaz hubo comido y bebido y su corazón estuvo contento, se retiró a dormir a un lado del montón. Entonces ella vino calladamente y le descubrió los pies y se acostó. Y aconteció que a la medianoche se estremeció aquel hombre y se volvió, y he aquí una mujer estaba acostada a sus pies. Ruth obedeció todo mandato e instrucción de Noemí. Y a la medianoche, Boaz se puso intranquilo y se dio una vuelta y descubrió que alguien estaba acostado a sus pies y al investigarlo más, descubrió que era una mujer. En la oscuridad, él le preguntó su identidad y la contestación de Ruth fue notable. Leamos el versículo 9 de este capítulo 3 de Ruth. Entonces él dijo, «¿Quién eres?» Y ella respondió, «Yo soy Ruth, tu sierva. Extiende el borde de tu capa sobre tu sierva por cuanto eres pariente cercano». Ruth está diciendo que quiere que Boaz sea su pariente redentor. En lugar de llevar a Boaz ante el público para obligarle a cumplir su deber como Goel, es decir, como pariente redentor, Ruth calladamente le da una oportunidad para rechazar o aceptar el oficio. Y podemos estar seguros de que Noemí y Ruth no habrían proseguido más el caso. No le habrían puesto en aprietos públicamente ni le habrían obligado legalmente a hacer lo que no tenía en mente ni en su corazón para hacer. Pero Noemí y Ruth tenían toda la indicación como para creer que él solo estaba esperando poder actuar como Goel, o sea, como pariente redentor, cuando se presentara la oportunidad. Continuemos leyendo ahora el versículo 10. Y él dijo: «Bendita seas tú de Jehová, hija mía. Has hecho mejor tu postrera bondad que la primera, no yendo en busca de los jóvenes, sean pobres o ricos». Las palabras de Ruth son las que él había esperado escuchar. El hecho es que la felicitó por la manera expedita y sagaz en que ella se había portado. La bendijo y no la culpó por su método de proceder. Ahora, cuando Boaz hizo este descubrimiento sobrecogedor, probablemente despertó a todos los que dormían en la colina alrededor de la era cuando le dijo: «Bendita seas tú de Jehová, hija mía. Has hecho mejor tu postrera bondad que la primera, no yendo en busca de los jóvenes, sean pobres o ricos». Cuando Noemí trajo a Ruth con ella a Belén, estamos seguros de que Ruth era la comidilla del pueblo. «Ella es bella», decían unos. «Bueno, ten cuidado con ella, casará a todos los hombres de Belén», decían otros. Lo interesante fue que Noemí le había dicho a Ruth que en Judá ella sería condenada al ostracismo. Le dijo que ninguno tendría interés en ella. Y Ruth lo aceptó. Pasó por alto a todos los varones porque creía que no tendrían interés en una muchacha de Moab. Pero aquí está Boaz, un hombre que la ama y que quiere ser su pariente redentor. Era obvio para el pueblo de Belén y para él mismo que ella no había estado casando a los jóvenes. No se había afanado por buscar un esposo. Eso, además del hecho de que ahora le pidió que fuera él su Goel, es decir, su pariente redentor, clarificaba que ella hablaba en serio. Boaz continúa entonces hablando aquí en el versículo 11 y dice: «Ahora pues, no temas, hija mía. Yo haré contigo lo que tú digas, pues toda la gente de mi pueblo sabe que eres mujer virtuosa». Boaz está contentísimo con la petición de Ruth. No sacrifica nada. Quiere hacer todo lo que ella quiere que se haga. Ruth era una mujer admirable. Cuando salió de Moab y llegó a Belén, aquel pueblo le observaba. Los del pueblo observaban cada acción suya. Antes de mucho tiempo, tuvieron que admitir que ella había renunciado a todo cuando salió de Moab. Se había declarado a favor de Dios. Confiaba en el Dios de Israel, el Dios vivo y verdadero. Empezaron a alabarla y a decir cuán maravillosa persona era, y creemos que esto es muy extraño para un pueblito porque todos se conocen tan bien en los pueblos pequeños. Amigo oyente, permítanos decir que el pueblito de Belén sí chismeaba, pero podríamos decir que por excepción esta vez eran chismes buenos. Continuemos leyendo en el versículo 12 lo que dice Boaz: «Y ahora, aunque es cierto que yo soy pariente cercano, con todo eso...» sobrino de Elimelec, y aunque él quería ser el Goel de Ruth, es decir, el pariente redentor de Ruth, insistió en que el hombre que era el pariente más cercano, o sea, el hermano de Elimelec, decidiera si quería asumir la responsabilidad o no. Y le dice entonces a Ruth, aquí en el versículo 13 de este capítulo 3 de Ruth: «Pasa aquí la noche, y cuando sea de día, si él te redimiere, bien, redímate. Mas si él no te quisiera redimir, yo te redimiré, vive Jehová. Descansa, pues, hasta la mañana». Boaz había pensado mucho en este asunto antes, porque inmediatamente mencionó a otro pariente quien tenía un derecho de mayor prioridad bajo la ley, siendo un pariente más cercano que él. Sin duda, Boaz había pensado muchas veces en insistir en su propia prerrogativa, pero sabía del otro pariente, lo que trajo trepidación a su corazón y duda en cuanto a su acción. Como no podía estar seguro en cuanto a Ruth y al otro pariente, Boaz esperaba pacientemente el tiempo propicio para actuar. Ahora ese tiempo ha llegado. La buena voluntad de Ruth le hizo resolverse a activar este caso con toda la energía e influencia que le fuera posible reunir. Trataría de quitar este obstáculo. Continuemos leyendo los versículos 14 al 16 de este capítulo 3 de Ruth. «Y después que durmió a sus pies hasta la mañana, se levantó antes que los hombres pudieran reconocerse unos a otros, porque él dijo: no se sepa que vino mujer a la era. Después le dijo: quítate el manto que traes sobre ti y tenlo. Y teniéndolo ella, él midió 6 medidas de cebada y se las puso encima, y ella se fue a la ciudad. Y cuando llegó a donde estaba su suegra, ésta le dijo: «¿Qué hay, hija mía?». Y le contó ella todo lo que con aquel varón le había acontecido. En el resto de este libro se evidencia el hecho elocuente de que Booz poseía pleno conocimiento de los aspectos legales de este caso, lo cual ningún otro pudo haber poseído a menos que hubiera pasado mucho tiempo pensando en las diversas complicaciones legales. No solo le señaló a Ruth la presencia de otro pariente, sino que también le señaló al otro pariente la dificultad legal que él enfrentaría si se casaba con Ruth. Él sabía más en cuanto al estado legal del otro pariente que lo que el mismo pariente sabía. Aquella noche fue el punto decisivo en la vida de Ruth, y fue el momento decisivo en la vida de Booz. Booz rogó a Ruth que esperara hasta la mañana para regresar a casa antes de la luz del día, a fin de que nadie la reconociera. Evidentemente, si Booz hubiera rechazado la proposición de Ruth, o él o ella habrían sido deshonrados. Ella podría haber actuado con presunción y bien pudo haberle llevado delante de los ancianos de la ciudad. Si el otro pariente hubiera insistido en su propia prerrogativa, Booz no quería, mientras tanto, echar ninguna sombra negra sobre el carácter de Ruth. Ejerció, pues, las mayores precauciones con ella. Ahora, el versículo 15 nos dice que antes de que Ruth saliera por la mañana, él llenó su manto con 6 medidas de cebada. Este hombre no fue solamente generoso en el campo, sino que también lo fue en la era. En el campo, Ruth tuvo que espigar, pero en la era, ella recibió una porción generosa de cebada por la que no expendió ninguna labor. Ruth regresó a su suegra antes de la luz del día, y Noemí le llamó diciéndole: «¿Qué hay, hija mía?». O sea que Noemí quería saber si Ruth iba a ser la señora de Booz o no. Y veamos la respuesta de Ruth aquí en los versículos 17 y 18 de este capítulo 3 de Ruth. Y dijo: «Estas 6 medidas de cebada me dio diciéndome, a fin de que no vayas a tu suegra con las manos vacías». Entonces Noemí dijo: «Espérate, hija mía, hasta que sepas cómo se resuelve el asunto, porque aquel hombre no descansará hasta que concluya el asunto hoy». Ruth contó las experiencias de aquella noche a una suegra interesada. Como señal de su recibimiento por Booz, Ruth se refirió a la cantidad de grano que ella había traído a casa. Evidentemente, era más de lo que había traído el primer día cuando espigaba en los campos de Booz, aunque la cantidad de los manojos que había dejado caer había hecho posible que ella trajera mucho más que lo esperado de otro modo. Noemí sabía ahora que su intuición femenina no se había equivocado. El resultado demostró que Noemí tenía toda la razón desde el principio. Ahora, ella le dice a Ruth que ya que ha pedido que Booz sea su pariente redentor, ahora ella no puede hacer más nada. Todo lo que debe hacer ahora es sentarse y descansar, porque él no parará hasta concluir el asunto, es decir, hasta llegar a ser su pariente redentor. Y amigo oyente, Cristo obró por nosotros así, de esta misma manera. Por eso le es posible a usted descansar hoy en la redención de Cristo, porque Él no descansó hasta morir sobre aquella cruz y hasta decir: «Consumado es». Y bien, amigo oyente, vamos a detenernos por hoy, porque nuestro tiempo se ha agotado. Será pues hasta nuestro próximo programa. Que Dios le bendiga ricamente.
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